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en Radio Swing. Esta es la hora. 7:41. 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

Pero qué bonito ver a la gente maravillosa bailando aquí en Ilusiones Santanita. Y que el tercer aniversario de los Amas Internacionales para toda la gente, para todo ese público maravilloso que nos acompaña, nuestros seguidores, y por supuesto para la gente de Guarochirí, para la gente de Yauyos, para la gente de San Pedro de Matará que nos acompaña, para todos los amigos.

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0: Muchísimas gracias amigos, y un fuerte aplauso para nuestra música andina. ¡Fuerte! ¡Ese grito a las chicas!
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2: Ahí están los chicos más bravos, los chicos que hoy consumen cantidad de cerveza. ¡Salud, salud! Madrecita, ya viene Madrecita, ahí viene Ojito, para esta gente bonita de Pichanaki. ¿Quién se llama Idaluz? Que levante la mano, por favor. Están saludando, hay una persona muy especial que la quiere mucho. Por favor, no lanza la botella, tranquila nomás, la gente bonita de este bonito local, Huracán, celebrando 7 años.

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0: En Radio Swing, esta es la hora. 8:39.
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0: Muy buenos días, sábado, efectivamente, sábado 30 de junio, nos está diciendo el mes que ya se va, señoras y señores. Ya me voy, dice el mes, estamos a 30 días. Bueno, para nosotros es un gusto de singular satisfacción ingresar a cada uno de sus hogares, como siempre, con la calidad que nos caracteriza, señoras y señores, a través de Prensa Popular. Y efectivamente, los sábados son del pueblo.
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0: Ya está todo el equipo reunido bien tempranito para saludar cordialmente a la banca, a la industria y el comercio. Como siempre, primeros en la noticia, señoras y señores. Damos la cordial bienvenida a Marujita Lara, que nos acompaña ya bien tempranito. Arizon Lazo, también a través de las multiplataformas. ¿Qué noticias tendremos el día de hoy en el filtro político? Ah, Maruja, buenos días, gusto de saludarla.
3: Pero muy buenos días también con toda la población. Saludamos a todos nuestros amigos a estas horas de la mañana. Bienvenidos a Prensa Popular, contentísima de llegar a cada uno de sus hogares, lista y presta para poder brindar todas las informaciones que tenemos preparadas para ustedes. Así saludando a todos nuestros amigos del campo, de los centros poblados, de las comunidades nativas, de los anexos. ¿Qué tal, amigos? ¿Cómo están? Muy buenos días. Acá nosotros ya estamos listos para poder brindar todas las informaciones que tenemos. Y sí, efectivamente, lo político ya está más. Cada día más se va calentando los motores. Algunos candidatos ya, lo que en algún momento mencionaba. No, es que me voy a recién esperar. No, que recién. Entonces, esto ya se va calentando los motores. Algunos ya se están haciendo presentes, ya se están mencionando que sí, soy candidato de la provincia, soy candidato del distrito de Masamari. Entonces estaremos hablando sobre estos temas, sé que en tema político y pues tema político a nivel nacional ya. Cada vez más estamos para poder, distinguidos oyentes, no elegir a un presidente de la República. No sé a quién sea, pero distinguidos oyentes, uno de ellos tendremos que elegir. Falta poco para estas elecciones. Nos encontramos a 30 días del mes de mayo. El día de mañana se acabó el mes de mayo, ¿sí? El día de mañana se termina este mes de mayo. Empezamos, distinguidos oyentes, ya prácticamente un mes, ¿no? 7 días para estas elecciones. Así que vamos con este saludo a toda la población, primeramente al segmento de la reflexión, para poder contarles y comentarles todo lo que viene pasando a nivel nacional, regional, provincial y distrital.
0: Exactamente, faltan 8 días para ir a las urnas, señoras y señores, 8 días para ir a las elecciones, segunda vuelta que se viene en nuestro territorio nacional. Estaremos avanzando nosotros también, dándoles quizá mucha gente donde va a sufragar. Hay cambios que el Jurado Nacional de Elecciones ha hecho en algunas personas, en algunos ciudadanos, y para ello nosotros vamos a estar orientándolo. Bien, Maruja, usted lo dijo, vamos a ir al segmento de la reflexión para luego ir a nuestros titulares que tenemos en la presente edición del día de hoy. ¿Qué nos deparan los titulares? ¿Qué tenemos en nuestros titulares, señores? Que también lo estaremos desarrollando en los minutos próximos. Pero antes de comenzar a trabajar, vamos a dar gracias a Dios por la vida y por la salud que cada día más nos va reconfortando. Cada día más estamos mejor, señores, gracias a Él. Él es nuestro médico. Y definitivamente, pues, todo lo dejamos en manos de Dios. Segmento de la reflexión, Palabra de Dios.
3: Palabra de Dios. Los ojos de todos esperan en ti, Señor, y tú las das su comida a su tiempo. Abres tu mano y colmas de bendición a todo ser viviente. Justo es Jehová en todos sus caminos, misericordioso Dios en todas sus obras. Cercano está Jehová a todos los que lo invocan, y a todos los que le invocan de veras. Él cumplirá el deseo de los que le temen, oirá asimismo el clamor de ellos y los salvará. Guardará a todos los que aman, mas destruirá a todos los impíos. Palabra de Dios.
0: Segmento de la reflexión, la palabra de Dios. Y recuerde que Dios es el único que tiene la vida en las manos, Señor. Depende de Él la vida que nosotros tenemos diariamente. Por ende, hay que darle gracias a Dios por la salud, primeramente por la vida, por la paz que nos da en vuestras familias. Gracias a Dios. Segmento de la reflexión, palabra de Dios.
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4: En Radio Swing, esta es la hora. 6 y 14.
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2: Bueno, son 6 de la mañana, 15 minutos. Efectivamente, los días sábados son del pueblo. Vaya nuestro saludo para toda la población de esta parte de la región central del país. Para vuestros hermanos agricultores que están viviendo en un vaivén todavía, están preocupados. Siempre la pregunta es, ¿qué irá a pasar con vuestra agricultura aquí en la selva central? ¿No? ¿Qué pasará con la agricultura, señores? Nos amenazan, nos dicen que van a llegar los cítricos de otro país, las naranjas. Van a arribar al país, al Perú, señores, van a llegar de Bélgica, van a llegar cítricos de otros países, van a invadir el mercado nacional. ¿Y qué va a ser de nuestros agricultores, de nuestros citricultores? ¿Qué va a ser de la vida de ellos? Mucha gente que se dedica a vender su naranjita, con ello han progresado, con ello han hecho familia, con cítricos. No conocemos a mucha gente que se dedica a la citricultura. Por hectáreas, ¿eh? Tienen por hectáreas, tienen 10 cuadras, 20 cuadras, 30 cuadras de naranjal. Casi todo el año tienen naranja, ¿no? Por ejemplo, aquí nomás en la provincia de Satipo podemos hablar de los Nieva, ¿no? Nieva tiene gran cantidad de cítricos. ¿Qué va a ser de ellos también cuando ingrese cítricos de otro país? Los Nievas van a patear lata, ¿no? Porque la gente, pues al mercado nacional, estamos hablando del mercado nacional, al mercado nacional llegarán naranjas importadas de la variedad roja, Valencia roja. ¿Y qué va a ser de nuestra naranjita? Igualmente está sucediendo con el arroz, ¿no? Ya el arroz es un claro ejemplo. Los agricultores de Camaná están prácticamente preocupados porque, como decía ayer un comentario, una ciudadana, el arroz está ingresando de otros países, ¿no? Y está ingresando arroz barato. Entonces lo hacen a un costado al arrocero y el arrocero pues está haciendo su huelga porque no hay precio para el arroz. Dice, no sale ni siquiera para pagar la siembra, no sale ni para pagar al cosechador. Ni siquiera es pan con pan. Entonces están en quiebra los arroceros. No todos los campesinos, los agricultores peruanos arroceros del norte, sobre todo al norte, está atacando porque el norte es uno de los departamentos que produce gran cantidad de arroz. Y arroz en gran cantidad y de buenas variedades. Entonces ahora cuando ingrese el arroz de otro país, realmente nos están haciendo a un costado. Y esto por ende está trayendo preocupación en la agricultura. Está trayendo preocupación al campo, está trayendo preocupación en la inversión, sobre todo, porque para sembrar hay que invertir. ¿Cuánta plata se invierte en el sembrío también de arroz? ¿No? Tienen que invertir en todos los productos que sembramos, se tiene que invertir. Por ejemplo, en la piña, ni qué decir de la piña, señores. La piña es el producto más costoso que no valoramos, incluso no lo valoramos a la piña. ¿Cuánto? Pregúntele usted, ¿cuánto invierte a un piñero, señores? Plata como cancha tiene que irse para la piña. Y para el precio que te pagan en el mercado, entonces ya no compete, ya no está, digamos, a la par. Yo invierto y tengo que ganar un poquito más. Me imagino que yo invierto y tengo que ganar un poco más. Pero si voy a estar invierte en agricultura y no tengo el efecto rebote, no tengo ganancias, entonces lamentablemente vamos a irnos a la quiebra. Usted está en el sistema de noticias que nunca se detiene, Prensa Popular, el día de hoy, fin de semana.

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3: Vamos con los titulares. 6:20 a.m. Bueno, el día de hoy descansan mis jóvenes, no van al colegio. Hoy están de vacaciones los jóvenes estudiantes. Sabadito, dicen, bueno, pues sábado, hoy sábado déjenme descansar. Apaga la radio, mamá, dicen, apaga, no, que no me haga bulla. Sábado, domingo, descanso. Perfecto, de lunes a viernes sí los estamos despertando con la hora. Pero por si acaso para los trabajadores. 6:20 a.m. en todo el territorio nacional. Vamos con algunos titulares que estaremos desarrollando en la presente edición.
4: Mientras tanto, decididos oyentes en sector de Pucallpa habrían encontrado a una mujer asesinada junto a su hijo, a 100 metros donde estaba su vivienda. Confirman el hallazgo ya del cuerpo sin vida de Zoila Castillo Chaduco, a 100 metros de donde previamente fue encontrado también el cuerpo de su hijo. Terrible esta información. Le quitan la vida como si fuese cualquier cosa. Más adelante, ampliación de información.
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3: Más adelante hablaremos del censo del año 2025. ¿Cómo quedó el censo en Masamari? ¿Cómo quedó el censo 2025? Aumenta la población adulta mayor y disminuye la infantil, señores. Según lo último que lanza el censo 2025, mujeres constituyen más del 50% de la población. Faltan varones, oiga, pura mujeres, señores. ¿Pero qué van a hacer solas las mujeres? Tiene que haber varón y mujer también. Tiene que ser 50-50. Pero vamos a ver qué dice el censo 2025. Más adelante.
4: Wow, terrible.
3: Terrible.
4: Bueno, ¿no? Yo no sé. Usted ya tiene la estadística, me hago la idea para claro. Que puede decir. Bueno, así que más adelante, señoras y señores, ampliación de información. Por otra parte de la información, distinguidos oyentes, vamos con otros titulares. Tragedia en Puerto Bermúdez, Inspectoría de Tránsito ha muerto tras un accidente de tránsito, una lamentable tragedia en Luta, Puerto Bermúdez. La Inspectoría de Tránsito Laura López Cristóbal, de 33 años, perdió la vida tras un violento accidente de tránsito. Más adelante, ampliación de información.
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3: Mientras tanto, dan paliza a una turba, le mete golpe a dos acusándolos de secuestrar a niños. Oiga, imagínense, tengan cuidado con los niños. Muchas veces los niños callejeros están andando en la calle como perritos sin dueño. No, se ve a los niños en la calle que están andando solitos ahí, yo no sé qué buscan los niños en la calle, pero habían dos secuestradores, señores, de niños, ¿no? La policía tuvo que defender a estos secuestradores porque una turba de ciudadanos le dio paliza, golpe a estos dos acusándolos que son secuestradores de niños. Cuidado con los niños. 6:23, más titulares.
4: Por otra parte de la información, señoras y señores, bueno, acá sale una información de nuestro distrito de Masamari. Walter Escriba acepta que Pauriel está en controversia y Camarena con Apolinario no presentaron oposición. Así que, ¿qué es lo que ha pasado? Es lo que no estamos observando acá. Y yo pienso que Walter Escriba debería estar... viendo que Pauriel y a quién pertenece creo que a nuestro distrito de Masamari. Yo no entiendo por qué, ha pasado todas estas cosas. Estaremos desarrollando esta información más adelante.
3: Así es, parece que no les ha importado ni a Walter Escriba ni a Marcelino Camarena. Bueno, eso dice la publicación que vamos a dar lectura más adelante.
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3: 6:24.
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3: Así es, oiga, una proporción de grandes incendios se originó en la ciudad metalúrgica, en La Oroya. Incendio de grandes proporciones causa susto en La Oroya, ciudad metalúrgica. Una chispa habría provocado este incendio, señores. Y hablando de incendio, ¿cuándo tendremos la compañía de bomberos aquí en Masamari? Ya vamos a morir también y no hay compañía de bomberos, oiga. Eso no es justo, señores. que en una ciudad grande como Masamari no tenga compañía de bomberos. Hasta el momento nadie dice nada de la compañía de bomberos.
4: Por otra parte, la información allá fue en Buenos Aires, genera expectativa en medio de la búsqueda de distintos oyentes de una ciudadana. Y creo que esto están hablando a nivel nacional, distinguidos oyentes, ¿no? Y pues una jauría de perros le habría quitado la vida a una abuelita de 72 años, jauría de perros, tantos perros, distinguidos oyentes, imagínense, no han podido hacer nada, la abuelita de 72 años perdió la vida por los perros, así que mucho cuidado, no hay que tener demasiado perros, ¿no? Que pues después estamos pesándonos cuando nos traen algunas lamentables consecuencias como mordeduras, entre otros. Más adelante, ampliación de información.
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3: Mientras tanto, señoras y señores, hay operativos a los hospedajes, a los hostales. Hoy han hallado colchones con manchas de sangre. ¿Ah? Lo habían volteado nomás el colchoncito, toda la sangrecita se había ido para adentro y bueno, por fuera parecía limpio, pero en los operativos, oh sorpresa, hayan colchones con manchas de sangre vaginal y presunta sangre en hostales en ciudades grandes.
4: Bueno, vamos, distinguidos oyentes, tres hijos matan a golpes a su padre y lo cuelgan para fingir que se habría quitado la vida. Wow, brutal, parricidio ocurrió. Señoras y señores, más adelante ampliación de información.
3: Mientras tanto, en el filtro político también ya se salen del closet de algunos candidatos que decían la derecha, la izquierda, la derecha, tanta bambalina, señores. Están muertos de hambre, pero sin embargo saben en su conciencia que la política les va a sacar de misio, ¿no? Van a salir de pobres, de pobretones que no tienen ni para el chupete. Luego se vuelven grandes empresarios, oiga, ¿no? Son empresarios, grandes, grandísimos empresarios, son con la plata del pueblo. Vamos al segmento de filtro político, que también tiene mucha información el filtro político.
4: Bueno, en el filtro político, el candidato presidencial Roberto Sánchez definitivamente no va a llegar acá a la ciudad incontrastable de Huancayo, aunque algunos huancaínos estaban esperanzados que iba a llegar. Roberto Sánchez, pero no va a llegar, sí, no va a llegar. Jennifer Paredes, sí, es que va a llegar. José Castillo, vicepresidente de Roberto Sánchez, van a llegar a Huancayo. Pero Roberto Sánchez, señores y señores, no. Bueno, pues no, eso están mencionando.
3: La conciencia.
4: ¿Qué es lo que va a pasar? La cuñada de Pedro Castillo, Jennifer Paredes, va a llegar. El hermano de Pedro Castillo, José Castillo, él sí va a llegar, pero... Roberto Sánchez, no, él no viene, dice estoy ocupado, estoy en otros quehaceres, está pues Roberto Sánchez. Más adelante, ampliación de información.
3: Obras y viviendas mal hechas aumentan riesgo de colapso ante un posible terremoto en el Perú, señores. Defensa Civil ha alertado que construcciones antiguas y ejecutadas sin criterios técnicos van a colapsar ante un terremoto de gran magnitud. ¿Y cómo estaremos aquí, Masamari? ¿Las construcciones estarán bien hechas o simplemente están hechas pues a ojo de buen cubero? Así que es la parte técnica. 6:28.
4: Bueno, en Ucayali se levantó la huelga de arroceros en Campo Verde. Pues bueno, ahí está mencionando que hay pase. Normal están pasando los camiones. Es que toda una vida no van a estar pues en huelga. Por más que no, el gobierno no les va a escuchar. Siquiera de algo estará, pero habrían volteado la mirada. Acá el gobierno, el Estado habría volteado la mirada, qué es lo que está pasando, para que haga sentir siquiera algo, no algunas cosquillas, pero solucionar problemas, no, porque tampoco pueden tomar acá las carreteras días tras días, no pueden tomar, señoras y señores. Hay mucha gente que quiere trabajar, hay mucha gente que está en otros quehaceres, y no toda la población de esta parte son arroceros, sino que también tienen que trabajar y hacer otras cosas. Por eso se levantó la huelga de arroceros en Campo Verde. Más adelante, ampliación de información.
3: Así es, hoy es fin de cebada.
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0: 6:29 a levantarse temprano los que van a ir a chambear. Bueno, al menos las universidades, algunas academias, institutos, siempre sábado están de prácticas, están haciendo algo por la vida. 6:30 la hora, igual que nosotros también vamos ampliando. Oiga, y tengan cuidado, hay una noticia que está preocupando. Una mujer ha sido internada de emergencia en UCI tras haberse aplicado este famoso cóctel de la vida. Tengan cuidado, porque a veces mucha publicidad sale de cóctel de la vida para que rejuvenezcas, para que te salgan nuevas uñas, para que te salga nuevo pellejo, para que te salga el cabello, y la gente se ilusiona muchas veces con este cóctel de vida. Una mujer ha sido internada de emergencia en UCI tras haberse aplicado el cóctel de vida. Bueno, pues la mujer habrá estado con la menopausia, habrá estado con la andropausia, habrá estado sin hormonas, habrá estado con exceso de hormonas, qué sé yo, y le aplicaron el cóctel y casi se muere. Casi se va la otra. Ha tenido que ingresar, señores, de emergencia, ¿no? De emergencia ha tenido que ingresar. Por eso dicen, no es bueno automedicarse. Uno tiene que primero pasar por un médico, tiene que ir a un especialista, tiene que ir a una clínica, hacerse un análisis de sangre, un análisis de todo, y por ende recién cuando el médico dice, sí, no hay problema, usted puede aplicarse tal cual por cual. Entonces recién con la receta, señores, el paciente puede aplicarse pues lo que fuese, ¿no? El cóctel de vida, para que te dé más hormonas, para que tengas más energía, para la prostatitis. Hoy en día que estamos llenos de enfermedades, está el mundo. Todo está atacando el mundo, aunque usted no lo crea, dolor de hueso, cáncer a la piel. Hay todo tipo de cáncer, ¿no? Hay, usted puede escoger su cáncer, al hígado, cáncer al riñón, cáncer a la tripa, cáncer al estómago, cáncer al... etcétera. Entonces uno tiene que hacerse siempre un análisis de sangre. Hágase su análisis, señores, para que viva contento, para que esté sano. La vida no se puede comprar. Si compraríamos la vida, pues los cementerios estarían sin muertos, ¿no? Todos comprarían su vida. Al mejor postor venderían vida. Compre su vida, señores. Tantos millones nomás te cuesta. Un milloncito, medio millón, 100.000, 200.000, 10 soles, 20 soles, ¿cuánto vale tu vida? Pero lamentablemente la vida no se compra. Tenemos que prevenir antes que lamentar. Vamos entonces, ahora sí, desarrollamos las noticias que ya hemos dado a conocer nuestros grandes titulares, señores, de la presente edición, ¿no? Edición del día de hoy, sábado 30, y mañana 31 juega el Alipio Ponce. Maruja, no se olvide que mañana es el fútbol grande en el, wow, Alipio Ponce.
1: Entonces nos vamos a ver, tener ese espectáculo tan hermosísimo que queremos ya ver, ¿no? Importante, interesante este espectáculo. Así que haciendo la invitación a todos nuestros amigos del segmento deportivo para que puedan estar atentos, ¿eh?
0: Mañana, y alentar a su equipo. Bueno, ayer me comí una truchita. Qué rica estuvo la parrilla. De verdad, la parrilla de trucha estuvo para chuparse los cinco dedos. 15 lucas nada más te cuesta la truchita. Tres truchas, 45 soles. Nosotros somos cuatro en casa, son 60 soles. Así de fácil, 60 lucasas para comerse una rica trucha del Alipio Ponce, señores. Mañana es el juego, domingo 31 de mayo.
1: Bueno, y efectivamente, así que señoras y señores, esté atento, qué es lo que va a pasar en este encuentro deportivo. La entrada, creo que ya están tratando de arreglar el cerco perimétrico de nuestro estadio, porque el día de ayer que pasamos por el estadio, se ha visto que lo que estaba caído, esto de cerco perimétrico, lo habían, ¿no?, quitado, están sacando ese cemento. Y pues no, todo, están rompiendo todo esto. Y qué bueno que esté haciendo así para que, pues, Dios oyentes, ¿no?, la población no se pueda zampar por ahí. Y espero que miembros de Serenazgo, la Policía Nacional, puedan apoyar, encubrir personas que están mencionando que ya ingresan por algunos lugares conocidos. Entonces ahí debería estar la presencia de Serenazgo y la presencia también de la Policía Nacional.
0: Así es, esa es queja de nuestra población que nos hacen llegar al WhatsApp 956-46091 o al 916-6079-19.
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0: Vamos desarrollando, Maruja, las noticias del día de hoy. Mañana, domingo 31 de mayo, se terminó el mes de mayo. Mañana ya no hay mayo. Entramos al mes de junio, mes de San Juan. mes de nuestra fiesta patronal, señores, el Día del Padre. ¿Qué más se celebra? Día del Campesino. Miren, junio tiene varias celebraciones, ¿ah? Comenzamos con el tercer domingo, que es el Día del Padre. Luego viene la fiesta de San Juan, casi junto, ¿no?, con el Día del Campesino, que también se le da el saludo. Ya he dicho, el saludo no quita lo valiente, hay que saludar pues al campesino, hay que saludar también a papá, hay que saludar. Las fiestas patronales son las autoridades, aunque nuestras autoridades están medio genuflecos, medios cojos, por no decir otra palabra, están medios cojos, pero ¿qué se puede hacer? Pues hemos elegido a los cojos, ¿ah? 6:35, vamos con el INEI. ¿Qué dice el Instituto Nacional de Estadística e Informática? Ahí tienen pantalla gigante, Maruja, para ver sobre todo lo que ha sido este censo 2025. Todos hemos pasado por el censo.
1: Bueno, vamos a dar lectura. ¿Qué mencionan? La región Junín tiene una población de 1.422.597 habitantes, según el INEI, que presentó los primeros resultados de los censos nacionales 2025. La población total del Perú asciende a 34.157.732 habitantes. A nivel nacional, el índice de envejecimiento comienza a preocupar, aunque en Junín, que está por debajo del promedio, sube su ancianidad.
0: Hay más viejos que jóvenes.
1: Wow.
0: Caramba. Bárbaro. Hay más marujas que jóvenes, señores. El jefe del Instituto Nacional de Estadística e Informática, Gaspar Morán Flores, ha informado que los resultados permitirán actualizar información clave para el diseño de políticas públicas, la planificación del desarrollo nacional y la toma de decisiones en salud, educación, empleo, vivienda y protección social.
1: Bueno, estoy cochita, sí, estoy viejita, pues bueno, por eso estamos más envejeciendo, ¿no? Bueno, mientras mi compañero está más joven. Bueno, en Junín la composición por edad indica que son 723.824 mujeres, quiere decir 50,9%, y 698.703 varones, quiere decir 49,1%.
0: O sea, hay más mujeres, 50,9% y 49,1%.
1: Es decir, que existe una ligera paridad, ¿no? La población que prevalece por grandes grupos de edades son las que tienen entre 15 a 59 años. 61,8% los menores de edad de 0 a 14 años, 23,7%, mientras que los adultos mayores de 60 años a más alcanzan al 14,4%. El índice de envejecimiento es de 60,7%, por debajo del promedio nacional, que alcanza a 65,2%. Así que la edad promedio es de 33,5, con una edad mediana de 31 años. Bueno, pues
0: todos los días estamos envejeciendo, no hay un día que no envejezcas. Amanece y estás más vieja. Amanece, estás más vieja. Y sigue amaneciendo y
1: estás más viejo. Más wow, vieja. Qué terrible. Así es. Nivel nacional, la población censada alcanzó a 32.706.028 personas. De acuerdo con los primeros resultados, el total de habitantes registrados en el país, 32.706.028 personas fueron efectivamente censadas, mientras que la población omitida obtiene a partir de los resultados de la encuesta Potcensal alcanzó 1.451.704 personas, el 4,25% del total, una de las tasas más bajas de Sudamérica.
0: ¡Hay más mujeres!
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0: Bueno, escuchen, varones, ¿ah? Hay más mujeres, dice, las mujeres representan más del 50% de la población nacional. La población femenina asciende a 17.292.043 personas, mientras que la población de varones o masculino alcanza solamente 16.865.689 habitantes. En términos porcentuales y matemáticos, las mujeres representan el 50,6% de la población nacional y los hombres 49,4%, en decir, un ligero procedimiento de población femenina. Así que están en peligro, pueden desaparecer los varones. van a quedar solamente ustedes.
1: La población de 15 a 59 años representa el 62,5% del total nacional. Los resultados evidencian cambios en la estructura de edad de la población.
0: ¿Qué pasaría, verdad, si desaparecen los varones, no?
1: Ay, Dios mío.
0: Ya no habrían mujeres, porque el varón y la mujer hacen varones. La población en edad potencialmente activa comprende

0: 34,2 años. La edad promedio de la población peruana se incrementó 32,0 años en el año 2017 a 34,2 años en el año 25, reflejando un proceso sostenido de envejecimiento demográfico en el país, según la estadística del INEI.
1: Este cambio se sustenta en una mejor proporción de niños y adolescentes, así como un mayor peso de la población adulta y adulta mayor. Aumenta la población adulta mayor y disminuye la infantil. Los resultados muestran importantes cambios en la estructura demográfica del país. La población menor de 15 años disminuyó de 26,5% en el año 2017 al 22,7% en 2025, mientras que la población de 60 y más aumentó de 11,7% a 14,8%. El índice de envejecimiento es del más alto registrado históricamente. El índice de envejecimiento del país aumentó de 44 adultos mayores por cada 18 oyentes, no 100, más o menos, señoras y señores. Así que así estamos, no a nivel nacional, lo que viene pasando el INEI, lo que nos alcanza, distinguidos oyentes, para que usted esté bien informado.
0: Este cambio se sustenta en una menor proporción de niños y adolescentes, así como un mayor peso de la población adulta y adulta mayor. Aumenta la población adulta, aumenta cada vez más, hay población adulta mayor y disminuye la infantil. Por eso hay que ser hijos más rápido que apurado. Los resultados muestran importantes cambios en la estructura demográfica del país. La población menor de 15 años disminuyó de 26,5% el año 2017 a 22,7% el año 2025, mientras que la población de 60 y más años aumentó, más auquish, 11,7% a 14,8%. El índice de envejecimiento es el más alto registrado históricamente. El índice de envejecimiento del país aumentó de 44 adultos mayores por cada 100 menores de 15 años el año 2017 a 65 adultos mayores el año 2025, registrando un incremento de 21 adultos mayores en los últimos años. Esto quiere decir que ya vamos a pasar de moda, ¿no? O sea, ya las edades están envejeciendo cada vez más. Viene por atrás las nuevas generaciones, pero están veniendo muy lentos, ¿no? Lentos, hay pocos menores, hay más viejos, personas que están envejeciendo más en el Perú, en el mundo, estamos hablando también. Así que esto preocupa, señores, de lo que va pasando con los censos, que justamente para eso se censa, para saber qué promedio de edad tenemos en el mundo. 6:43, la pregunta es, ¿cuántos años tiene usted?
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0: Qué pena, ¿no? Hay gente que no quiere hablar de la edad. No hables de la edad, dice, porque ya estoy viejito ya. Lamentablemente el ser humano nace, crece, se reproduce y muere, ¿no? Son las fases del ser humano. 6:44, hoy se activa Nativa Coffee. 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Seguridad permanente. Vamos con más información, son las 6:44. Me quedo pensando también en el censo 2025, que aumenta la población adulta mayor y disminuye la infantil. Mujeres constituyen más del 50% de la población, sale en las redes sociales y en el diario de circulación rojo también. Es una información nacional. Entre tanto.
1: Bueno, mientras tanto, estimados oyentes, allá en Sin Vida, ex policía en el río Chulcas, el ex efectivo de la policía, Concepción Villasana Sanabria, de 78 años, fue encontrado sin vida en río Chulcas. De acuerdo a las investigaciones, el septuagenario habría caído desde el puente Huancavelica. Su familia hizo la denuncia de su desaparición en la Divin.

0: y horas después se conoció el hallazgo del cadáver del superior, que fue recuperado de un islote por efectivos del escuadrón de emergencia. ¿Qué es lo que pasó? ¿Se ha caído así nomás? Bueno, están investigando 22 siguientes este caso terrible. Y el otro joven que pues también habría caído desde el quinto piso de un edificio, sí, un joven obrero falleció en su primer día de trabajo, piña, en el sector San Antonio. Marco Antonio Contreras Munibe, de 32 años, perdió la vida tras caer pues por un tragaluz desde el quinto piso de un edificio. Bueno, estaban edificando este edificio ubicado entre Pasaje Urpi y Jantú, en el sector San Antonio, en Huancayo. Sus familiares del joven había acudido con entusiasmo también a su primer día de trabajo como no soldador para una empresa Sarcop, por el objetivo de ayudar económicamente a sus ancianos padres y cubrir sus gastos médicos. El fuerte impacto contra el pavimento provocó la muerte instantánea, generando profundo dolor entre sus seres queridos y vecinos de la zona. Las autoridades policiales y el Ministerio Público iniciaron las investigaciones para esclarecer las circunstancias de la labor, señoras y señores. Qué pena, ¿no? Qué pena. Y su primer día, 22 oyentes de chamba, pierde la vida. 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
1: Bueno, a partir de las 7 de la mañana comienza el sorteo especial que tenemos el día. Hoy día también tenemos sorpresa.
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1: 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Está. Claro, los sábados son del pueblo y para el pueblo, señores. Vamos a ir a una pausa comercial y vamos a retornar con la lista de premios que tenemos el día de hoy para usted que está escuchándonos. Cuando le preguntamos a la mamita, ¿y qué estabas haciendo cuando mandamos el concurso? Estaba moviendo mi olla de cuáquer, dice, estaba tomando mi desayuno. Ah, muchos están, los sorprendemos tomando el desayuno a las 7 de la mañana, pero igualito agarran el teléfono, llaman y participan y ganan, pues. Bueno, ahora el concurso de repente va a ser el score que podemos, ¿no?, permitirnos. El Alipio Ponce está jugando mañana y de repente preguntarle el score o lo que se nos pueda venir a la mente también, señores. Porque la mente es rápida, piensa rapidísimo. La mente es más rápido que la velocidad de la luz, ¿no? Usted todavía piensa para ir a prender la luz, pero la mente está rápido. La mente ya está abajo, la mente ya está comprando, ya está volviendo, ya está subiendo las gradas. Así que vamos a ver qué nos dice la mentalidad del día de hoy tras la pausa comercial. 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Bien, Maruja, vamos a hacer una pausa comercial, ¿le parece? Y tras la pausa estaremos retornando con el fin de semana.
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1: 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Bueno, vamos a una pausa sin mucho más preludio, señores, y volvemos con el fin de semana. Toda la música, se lo comentamos, hoy es sábado, y también, perdón, todas las noticias que tenemos para usted.
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0: 7 de la mañana con 8 minutos, señoras y señores. Estamos de retorno, segunda hora de programa, y se vienen pues los regalos el día de hoy. A ver, atentos, oído a la música. El día de hoy tengo 3 citratos de magnesio en cápsula, que es muy bueno, mi mejor amigo. Para la gente que sufre de evacuaciones, de repente que está un poco mal, no tiene sueño en la noche, está medio sonámbulo, no duerme, el estrés le gana. Citratos, señores. 3 citratos en cápsulas tenemos. Muy bueno para la salud. 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Que están padeciendo toda la noche, miccionando, señores, 3-4 veces. El jarabe chino Sanjin original le pone fin a la próstata, a la prostatitis. 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Así que miren los premios, ¿eh? Me estoy olvidando. También tenemos 2 células madres en cápsulas para que usted pueda tonificar su cuerpo. Bueno, estos son los regalos del día de hoy, fin de semana, día del pueblo.
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0: ¡Vamos, Maruja! ¡Llegó!

0: Bueno, efectivamente, el programa que premia la sintonía, la audiencia, en el auto, en la casa. Bueno, el día de hoy las oficinas están cerradas porque es sábado 30 de mayo. También nos sintonizan en las oficinas, centros comerciales, en la casita, en la chacrita, en todo lugar. Y todos tienen el mismo, de repente, el lugar para podernos llamar y poder participar con nosotros el día de hoy, sábado 30 de mayo. A ver si repetimos de repente, Maruja Lara, los premios que nos han acondicionado, que tenemos el día de hoy, que nos han muy gentilmente nos han dado para poder definitivamente no dar a la audiencia que puede estar con algún padecimiento, alguna situación. Vamos entonces con usted inmediatamente a ver qué premios especiales tenemos para el día.
1: Bueno, para el día de hoy tenemos 3 citratos en cápsula, 2 células madre en cápsula, 1 jarabe chino, Shenjin original para la próstata y 4 evaluaciones a través del bioescáner alemán y más un regalo de gel Flexacil. Así que hay muchos regalos. Entonces,
0: 1, 2, 3, 4 premios tenemos, ¿no? 4 premios especiales. 3 citratos en cápsula. Esto es el citrato, ¿cómo le llaman esto?
1: Prácticamente tenemos 10 regalos.
0: 10 regalos. Tenemos para 10 llamadas que puedan ganarse los que deseen el día de hoy con nosotros. Puedan participar muy activamente porque esto recién comienza, señores. Esto recién es el inicio de lo que pueda pasar más adelante. Y mañana también estamos, nos están recordando, con el Alipio Ponce estamos jugando en el Estadio Monumental del Distrito de Masamari. Así que bueno, ahí están los premios. El teléfono para que puedan participar, hay 2 números. Vamos apuntando inmediatamente, lápiz y papel para nuestros oyentes. Lápiz y papel es el 956-460911, 916-60-7919. Ahí está correcto el número, ¿no?
1: Sí, correcto el número.
0: 916-60-7919 o al 956-460911. Simplemente nos tienen que decir cuándo es cuándo es el día central de la fiesta patronal. ¿Estamos de acuerdo? Es fácil, es una pregunta muy sencilla para que ustedes puedan hacerse acreedores de estos maravillosos premios que tenemos el día de hoy para la salud, para que ustedes estén bien, se conserven bien de salud, ya que estamos envejeciendo día a día. Células madres, señores, que es muy bueno. Tenemos también aquí en este caso estamos hablando de las evaluaciones a través del bioescáner alemán y también su regalo de paso que viene con el Flexacil Gel, ¿no? Lo máximo para que ustedes puedan estar bien. 956-460911, nos llaman ustedes inmediatamente, participen de hoy, fin de semana, sábado, día del pueblo.
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0: Hoy nos acompaña el fondito de, bueno, el fondito de Alipio Ponce. A ver, vamos ya con las primeras comunicaciones, Maruja, con cable, sin cable, no sé.
1: Hola, vamos. Buenos días, ¿su nombre?
4: Soy papá Mario Mercado.
1: Mario Mercado.
0: Mario, pregúntele a Mario, Maruja.
1: Mario Mercado, ¿cuándo es nuestra
0: fiesta? Día central.
1: Día central de la fiesta patronal.
4: 24 de junio.
1: Ok, correcto, muchísimas gracias. Estás participando, María Mercado. Ok, para siempre. Mario, ¿no? Mario Mercado. Bien, muchísimas gracias.
0: Bueno, yo creo que como masamarinos debemos saber cuándo es el día central de nuestra fiesta patronal. ¿Cuándo es el día central, Maruja? Somos bien masamarinos.
1: Hola, buenos días. Y si baja el volumen de su radio. A ver si baja el volumen, si no, no vamos a poder escuchar.
0: Poquito bájenle el volumen, a ver.
1: Ahora sí, buenos días. ¿Su nombre?
4: Celia Quispe.
1: Celia Quispe. ¿No? ¿Qué día es el día central de nuestra fiesta patronal? 24 de junio. ¿De repente estás preparando algo? ¿Qué estás pensando hacer?
4: Una
1: refresca. Celia, estás apuntada. Muchísimas gracias.
0: Celia, gracias. Bueno, hasta el momento no hay quien me diga, yo voy a vender Juanes. Aló, su nombre.
5: Valentina Cristóbal.
0: Blanca Cristóbal, Blanca
4: Florentina.
0: Florentina, excuse me, baby. Florentina, dime el día central de la fiesta patronal. No es el 24 ni es el 25. ¿Qué día es?
4: El 24 de junio.
0: 24 de junio, ¿estás segura?
4: Sí.
0: Ya, correcto, te apuntamos. Luego viene la respuesta. Vamos.
1: Hola, buenos días. Gracias. ¿Su nombre?
5: Yamilet Flores Condori.
1: Yamilet, ¿qué más?
5: Flores Condori.
1: Flores Condori. ¿Qué año vas cursando, Yamilet?
5: Quinto año.
1: Quinto año de primaria. Bueno, ¿cuándo es nuestra fiesta patronal?
5: No sé.
1: Muchísimas gracias por su participación. Descartamos esta. Tiene que ser claro, personas que... adultas, por favor. Sí, vuelta llaman niños, lo corto, por favor.
0: Nombre, a no ser que sea un niño hábil que llame. Ah. Nombre, por favor. Sí, aló.
4: Aló, buenos días.
0: Bueno,
4: Cristina Espinosa.
0: Cristina Espinosa, ¿cómo celebras la fiesta de San Juan? Cuéntame un poquito.
4: Con un rico juane, por supuesto.
0: Un rico juane, muy bien, primer punto. ¿Dónde lo celebras?
4: Acá en Mazamar, en casa, con la familia.
0: Muy bien, aquí estás apuntada. ¿Qué radio escuchas fuerte?
4: Radio 5, la verdad no pasa nada.
0: Perfecto, muy bien, este es hincha número uno.
1: Se Hola, nota. Buenos días, ¿su nombre?
6: Graciela Celi.
1: Señora Graciela Celi. Graciela Celi, ¿qué día es el día central de nuestra fiesta patronal?
6: 24 de junio.
1: ¿Y estás algún preparando ya, de repente pensando hacer algún preparativo?
6: Estoy pensando hacer los ricos juanes para el 24 para vender en el desfile.
1: Ay, qué bueno.
0: Qué rico de los juanes. ¿Cómo preparas el juanes, Celis?
6: Se hace con arroz, carne, aceitunas, huevo.
0: Ya.
1: Qué bueno.
0: ¿Le pones pollo o carne de gallina de chacra?
6: También se hace con pollo y con gallina de chacra.
0: ¿Tú qué vas a vender?
6: Yo voy a vender los juanes.
0: Juanes, muy bien.
1: Bueno, muchísimas gracias. Estás apuntada, Graciela. Estás apuntada. Suerte, ese
0: tunche. Bueno, hay gente que come su juane a orillas del río. Se van a las playas, ¿no? Se van, por ejemplo, Nápoles, por ejemplo, tiene su playita. Nápoles tiene su playa.
1: Y ahí se van a degustar, ¿no?
0: Claro, se van a la orilla del río.
1: Hola, buenos días.
7: Buenos días, señora Marujita.
1: ¿Su nombre?
7: Jesús Aunchupaico.
1: Jesús Aunchupaico. Señora Jesús Aunchupaico, ¿qué día es el día central acá en nuestra fiesta patronal?
7: 24 de junio.
1: ¿Y algún preparativo?
7: Más.
1: Todavía nada, no hay nada, no está en mente nada. De repente
0: no
1: más
0: hay
1: adelante.
0: No hay planes todavía.
1: Muchísimas gracias, ¿ya? Gracias.
0: Hola, ¿con quién hablo? Todavía no encuentro la llamada pilas, ¿ah? Quiero una llamada pilas.
4: Buenos días, don Pedro, con Rosita Torres.
0: A ver, Rosita Torres, ¿cómo celebras la fiesta de San Juan? Cuéntanos un poquito, contágiame.
4: A ver, mayormente me voy a comer mis juanes, don Pedro.
0: Ya, tu juanes, ¿comes dónde? ¿En la casita, al río? ¿Te vas a algún sitio especial?
4: A ver, me encuentro en el parque o si no, cerca de la playa, por ahí del río, en el Mazamari, ¿no?
0: Claro.
4: Esperemos que los juanes en el cerca del río.
0: ¿Solamente con tu juanes o con tu chelita San Juan también ha costado tu latita?
4: Pero acá mayormente no hay que San Juan, don Pedro. No puedes encontrar otro tipo de servicio. Esperemos que haya su día del San Juan.
0: Que alguien venda San Juan, ¿no? Que por ahí he visto San Juan. Bueno, entonces métele pizza, pues, ya. Ahí está. Bien, Rosita, estás inscrita. Gracias.
1: Hola, buenos
0: Rosita.
1: Días. ¿Su nombre?
8: Gracias, don Pedro. Buenos días, Leoncio Peña Flores, de Pueblo Libre, Chiriari.
1: Leoncio Peña, señor Leoncio, ¿qué día es el día central acá de la fiesta patronal en nuestro este?
8: 24 de junio,
1: señor Marujita. ¿Y qué preparativos de repente para la fiesta, no, patronal? ¿Qué está pensando?
8: Bueno, yo haré que son unos tachamanquitos, sí, porque mayormente hacen juanes, pero pensando
1: hacer una pachamanca. ¡Qué rico! Voy a visitarlo, claro. Señor Leoncio, para degustar esa rica pachamanca.
8: Bienvenido, qué lindo sería que nos visites de esta zona, ¿no?
1: Claro, por supuesto. Muchísimas gracias. Estás apuntado, señor Leoncio Peña. Muy buenos días.
0: Leoncio Peña, nuestro amigo, de después de años escucho su nombre, su apellido, de Leoncio Peña, un dirigente, tan buen amigo. Buen dirigente, Leoncio Peña.
1: Hola, buenos días, su nombre.
9: Buenos días, señora Moruja. Victoria Almonacid, mi nombre.
1: Victoria Almonacid, Victoria Almonacid, ¿algún preparativo
0: para? ¿Cómo celebra la fiesta? La fiesta de San Juan.
9: Bailando el 24 de junio.
0: Ahí está, bailando.
1: Bailando, claro, qué bueno, ¿eh? Qué bueno, qué bueno. Entonces, no, en nuestro día, el día central, ¿cuándo es?
9: 24 de junio.
1: 24 de junio. Muchísimas gracias, señora Victoria. Estás apuntada, gracias, ¿ya? Gracias, está apuntada.
0: Bueno, generalmente los charapas, Pucallpa, Aguaitía, todo este sector del oriente, pues se van al río, ¿no? Ahí hacen su caravana, ahí se presenta el lobo, comen sus juanes.
10: ¿Aló?
1: Hola, caballero, ¿su nombre?
0: Su chela y de
10: sí,
0: todo.
10: Buenos días, Tomás Gómez Cruz.
1: ¿Tomás?
10: Tomás Gómez Cruz.
1: Tomás Gómez Cruz. Tomás Gómez Cruz, ¿cuándo es el día central de nuestra fiesta patronal?
10: El 24 de junio.
1: 24 de junio. Claro.
10: Sí,
1: ¿Y cómo lo pasas? ¿Cómo haces para esta fiesta patronal? ¿Cómo lo pasas? ¿Vienes acá? ¿Estás acá?
10: Bueno, discúlpeme que yo voy a mirar así, pero ¿sabe qué pasa? Que soy un hombre discapacitado visual. Y un poco que por ahí voy, bueno, no solamente escucho y bueno, posiblemente yo me acerque a su oficina, sí, pero. Ya pedí el número, recién estoy tratando de hacerle anotarme por ahí.
1: Bien.
0: Bien,
10: sí,
0: hermano.
10: Soy un hombre enfermo, sí.
1: Bien, señor Tomás, está apuntado, muchísimas gracias, ¿ya? Gracias, señor Tomás. Buenos días.
0: Hay que priorizar a Tomás, de repente, por ahí, un premio que tenemos aquí, 10 premios. Bueno, decíamos que la multitud, la gente, ¿no? La gente se divierte en la fiesta de San Juan, que es la fiesta del pueblo. Nombre, buenos días.
11: Señor Pedro, buenos días, señor Marujita, Maribel Rosales Aranda.
0: Maribelita, a ver, cuéntanos un poquito tu experiencia, ¿cómo vives la fiesta de San Juan y qué le pedirías al alcalde Johnny Apolinario para esta fecha?
11: Que traiga un buen grupo para ir a mover el esqueleto y aparte de pasar lo bonito, pues, ¿no? El día de San Juan, comiendo juanes, lo que produce acá mayormente más a Mari, pues.
0: ¿Pero siempre comes tu juancito o no comes tus juanes?
11: Sí, claro, de hecho, eso es pues para este día de la fiesta de San Juan. Con eso se celebran con su cervecita o su refresquito, cualquier cosa. Ajá.
0: Ya me está dando el apetito. Bien, Maribel, ok, suerte, gracias, Maribelita.
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0: ¿Con quién hablo? Buenos días. Hola, hola, hola, aló, hola. A ver, no te copio bien, pégate más a tu teléfono, por favor. Habla más cerca.
11: Aló,
1: Dominica Campos, señora Dominica Campos.
0: Dominica Campos, ¿cómo celebras tú la fiesta de San Juan?
11: Acá con toda la familia hacemos pachamanca a la piedra.
0: Pachamanca, ay, qué rico.
1: Qué rico.
11: ¿No? De pato, chuncho.
0: Ay, qué rico, de verdad. Así celebra la fiesta de San Juan.
11: Sí, señor Pedrito.
0: Muy bien, excelente.
1: Qué bueno. Muchísimas gracias, señora Dominica. Estás apuntada. Vamos con otra llamada.
11: Bien, gracias, gracias.
1: Hola, buenos días. ¿Su nombre?
13: Buenos días, Marujita. ¿Quién habla de Nesidio Camargo Mantari?
1: Nesidio Camargo. Señor Nesidio, ¿cuándo es el día central de nuestra fiesta patronal?
13: El día 24 de junio, el día del campesinado, amiga Maruja.
1: ¿Y cómo, no? ¿Estás también, es tu preparativo? ¿Qué haces ese día? ¿Sales? ¿Estás en el campo? ¿Cuál es tu, cómo preparas? ¿Cómo recibes?
13: Ese día, desde luego, estaremos por ahí en una playa, pues, comiendo nuestro Juan y tradicional. Bueno, pasadita con los amigos, con sus cervezas San Juan.
1: Ay, ay, ay, caramba, señor Nesidio, tiene que ser usted, señor Nesidio, con los amigos, claro, disfrutar, claro, ¿no? Qué bueno. Señor Nesidio, ¿estás apuntado ya? Muchísimas gracias, buenos días.
0: Bien, Nesidio, y está soltero, Nesidio, está en busca de una charapita. 7:27 a.m. Así es, tenemos los tres citratos de magnesio en cápsulas. Tenemos dos células madres también para regalar el día de hoy. Un jarabe para la próstata. Jarabe chino muy bueno, el Sanjin original para la próstata, la prostatitis, Maruja. A ver, vamos con usted.
1: Sí, buenos días. ¿Su nombre?
14: Sofía Ordóñez Díaz.
1: Sofía Ordóñez Díaz. Sofía Ordóñez. Sofía Ordóñez, ¿cuándo es el día central de nuestra fiesta patronal?
14: 24 de junio.
1: ¿Cómo es tu preparativo? ¿Cómo lo recibes? ¿Qué es lo que haces ese día?
14: Yo lo que hago es siempre los 24 es ver el desfile, la serenata.
1: Uh-huh. Salir a compartir de repente con la familia, ¿no?
14: Sí.
1: Ajá, entonces, no, Sofía Ordóñez, estás apuntada. Muchísimas gracias, número 13. Gracias, señora Sofía Ordóñez.
0: Así es, estoy hablando de los premios y tres citratos en cápsulas. Tenemos estos citratos muy buenos. Dos células madres en cápsulas. Un jarabe chino Sanjin original para la próstata. Cuatro evaluaciones a través del bioescáner alemán más su regalo de gel Flexacil. A ver, atiende el teléfono, por favor. Pásame su teléfono, carambas. A ver, vamos a ver qué está pasando. Fin de semana con Maruja Lara.

0: Continuamos con las llamadas telefónicas. Vamos a recepcionar más llamadas. Estuvieron llamando. Adelante, buenos días. ¿Su nombre?
1: Cuidado.
2: Buenos días, señora Maruja. Tito Yanco.
0: Tito Yanco. Señor Tito Yanco, ¿qué tal? Buenos días. ¿Cuándo es el día central de la fiesta patronal?
2: 24 de junio.
0: Señor Tito Yanco, ¿cómo usted, no más o menos, estaba celebrando anteriormente? ¿Cómo recibía la fiesta, pues no, acá, de nuestra fiesta patronal?
2: Bueno, anteriormente recibía la fiesta mirando el desfile,
0: Siempre todos estamos en eso. Señor Tito Yanco, estás apuntado, muchísimas gracias, buenos días.
3: Vamos con la siguiente comunicación, están esperando, en espera, nombre, buenos días, su nombre, buenos días.
4: Buenos días, don Pedro.
3: Hola, amiga, ¿tu nombre?
4: Mira, Guamán, Bendezú.
3: ¿Qué tal, amiga? ¿Cómo estamos? ¿Cómo están los ánimos?
4: Acá bien, don Pedrito.
3: Muy bien, mi amor, así me gusta, que esté con los ánimos bien puestos.
4: ¿Cómo? Estamos con la energía aquí, escuchando Radio Sueño.
3: Ay, ay, ay, no con más. Energía, no hay más. ¿Cómo
4: se... No hay más como la Radio Sueño.
3: ¿Cómo celebramos la fiesta de San Juan?
4: Ay, señor Pedrito, nosotros pasamos, nos vamos a pasear toda la familia al río, ahí con la comida preparada para toda la familia.
3: Ah, qué rico, toda la familia se van al río con la comida preparada y seguramente los Juanes.
4: Perfecto. Sí, don Pedrito.
3: Perfecto, corazón, te estamos apuntando para que puedas llevarte uno de los premios, estoy seguro que sí, para que puedas tener el día de hoy.
0: ¿Qué gracias al programa. Escucha?
3: ¿Qué radio escuchas? Fuerte, coméntame.
4: Radio 5, los demás no pasan nada.
3: Muy bien, así es, gracias, corazón.
0: Un hola, saludo. Buenos días. Hola.
2: Aló.
0: Hola,
2: su... buenos días.
0: Su nombre, caballero.
2: Víctor Jauregui.
0: Víctor Roble, ¿no? Víctor Roble.
2: Víctor Jauregui.
0: Señor Víctor Jauregui. ¿Cuándo es el día central de nuestra fiesta patronal?
2: El día 24 de junio.
0: ¿Cómo lo celebra usted?
2: Comiendo los ricos panes de Canto del Río Mazamari.
0: Ay, caramba, querido. ¿Usted es de acá, de acá de Mazamari, de repente de la sierra o de la zona del oriente?
2: Mazamarino,
0: pero como buen mazamarino, bueno, los ricos Juanes. Muchísimas gracias, señor Víctor, se ha apuntado ya, muchísimas gracias.
3: Ay, ay, ay, así se celebra la fiesta de San Juan en Mazamari, la fiesta San Juan que se celebra centralmente el día miércoles 24 de junio del año 2026, siendo la festividad más grande de la Amazonía peruana. Las celebraciones incluyen ferias, danzas tradicionales, noche de velada y el consumo también del típico Juan de Maruja.
0: ¡Ay, qué rico! Hola, buenos días, ¿su nombre?
5: Buenos días, se llama Ernesto Palomino, más conocido como el queso.
3: ¡Quesito!
0: Néstor Palomino, señor Néstor Palomino, ¿cuándo es el día central?
5: El 24 de junio, voy para tomar las michelas.
0: Ay, ay, ay, ¿usted se va al río o va a degustar la pachamanca?
5: ¡Ah, qué río! Yo me ahogo en el río, acá nomás en la ducha.
0: ¡Qué bueno! ¡Qué bueno, señor Néstor! Entonces usted, pues, ¿no?, de los ricos Juanes, de la pachamanca, me hago la idea que va a pasar en familia.
5: La familia,
0: qué rico. ¿Qué radio escucha, señor Néstor?
5: Radio Swimmer con don Pedro y la señora Maruja, lo máximo.
3: Bien, gracias, gracias,
0: gracias, quesito. Gracias, muy buenos días,
3: señor. El amigo queso, que es oyente número uno de la radio. Aló, buenos días, su nombre.
6: Aló, buenos días, don Pedro Belli.
3: Hola, corazón, dime, ¿cómo celebras la fiesta de San Juan?
6: Con los platos típicos.
3: Claro, ¿qué haces ahí? ¿Tu enchipado, tu barbón, tus Juanes? Todo lo que tenga bijao.
6: Los Juanes, el tacacho con su bajecito de cocono.
3: Qué rico, ¿eh?
0: ¿Su nombre?
3: ¿Tu nombre?
6: Nelida Guamán.
3: Nelida Guamán.
0: Ay, está apuntada, Vamos con ya con la última llamada.
3: Ya, Nelida Guamán, un saludo para
6: todos. Gracias, doctor.
0: Tenemos 19 llamadas. Vamos con el número 20.
3: Ya.
0: Y terminamos, ¿ya?
3: Ya, ahí vamos con él.
0: Hola, buenos días, ¿su nombre?
7: Buenos días, Marujita. Milton Lozano, Ames.
0: Milton Lozano. ¿Cuál es el día central de la fiesta patronal?
7: El 24 de junio.
0: ¿Cómo lo celebras?
7: Bueno, nosotros bajamos con toda la familia saborear los ricos juanes.
0: Ay, qué bueno, qué así rico, que los juanes. ¿No? A degustar los ricos juanes. ¿Qué radio escuchas?
7: Radio Swing, con las demás no pasa nada.
3: Okay. Así, con las demás no pasa nada, señores.

0: Bueno, y también de pasito se alistan los grupos, ¿ah?
1: Sí, van a venir los grupos. Van a venir los pero grupos. Por ahí tengo voladas que estaría llegando el grupo Armonía.
0: Armonía.
1: Armonía.
0: Ah, caramba.
1: Bueno, vamos a ver si esto es real o no, sabe Dios, que de repente
0: suena bonito, Armonía, Armonía 10, ¿no?
1: Pero vamos a ver si al final acabo llega o no, y sería bueno que llegue con entrada gratis, ¿ah? Con entrada gratis. Bueno, la fiesta de San Juan se celebra centralmente el miércoles 24 de junio, ¿no? Especialmente va a llegar un miércoles, ¿ah? Pues acá las festividades más grandes de la Amazonía peruana, pues las celebraciones incluyen ferias, bueno, ya sabemos que las ferias, las danzas, acá también a la tradición, la noche velada, el consumo típico de Juanes en distintas partes de la selva. Nosotros estamos
0: bastante negocio, Maruja.
1: Ceja de selva. Y sabemos que pues no vamos a tener la visita de nuestros amigos feriantes. Yo no sé esta oportunidad, ¿dónde se van a apostar nuestros amigos feriantes?
0: ¿Dónde se van a apostar? Nuestros...
1: Bueno, si está en esta calle que siempre hacen con el colindante con el estadio para no incomodar de repente a mucha gente. Entonces avenida, no, esta avenida acá al costado de la radio, Víctor Andrés, creo es, sí, Víctor Andrés. Entonces en esta parte, pues no, hacia abajo hacían siempre la feria para no incomodar de repente a las familias que van a salir con su motito, van a entrar con su carrito. Y ahora como está de repente incómodo esta calle que está en plena construcción, no sé si se lo van a realizar ahí. Espero que haya una buena coordinación con los regidores. Y siempre se ha dicho a esta empresa, pues, ¿no?, que termine pronto esta inauguración para tener poner pistas y veredas. Pero lo cierto es que nos han mencionado que no han desembolsado todo el presupuesto para culminar. Por eso no se termina, no simplemente es nuestro distrito de Mazamari, sino así estamos, porque estamos en tema político a nivel nacional.
0: O sea, en realidad, Maruja, hablando en términos criollos, estamos jodidos.
1: Bueno, pues así estamos.
0: Sí, estamos jodidos. No hay,
1: yo no sé, por eso estoy diciendo, ¿dónde va a ser llevarse a cabo la feria? ¿Dónde se va a llevar a cabo?
0: Pues que lo lleven al frente de la municipalidad, todo ese sector, todo ya ha estado, ¿no? Ya ha habido ya está, una
1: pero
0: feria
1: mucha,
0: por ahí.
1: Mucha incomodidad. La gente que quiere sacar su carro.
0: El transporte que está creciendo día
1: entonces,
0: a día.
1: Entonces, yo no sé, pues, ¿a dónde se van a dirigir esta oportunidad? La verdad.
0: ¿Dónde se van a dirigir? ¿Dónde van a estar las ferias? Porque van a llegar, de todas maneras, llegan las ferias.
1: Ay.
0: Ahí está lo que estás hablando, ojalá Dios te escuche.
1: Bueno, sí,
0: Armonía,
1: sí, por ahí.
0: 10.
1: Por ahí voladita, sí, no, está empezando a traer Armonía.
0: Ay, bueno. Nos vamos a tonear, ¿ah?
1: Pero totalmente gratis, ¿ah?
0: Siempre felices de la vida. Con todo el pueblo de Mazamari felices, bailando ¿A qué volviste, mujer? Armonía 10.
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0: Bueno, sería un orgullo para Mazamari tener Armonía 10.
1: Y gratis.
0: Y gratis,
1: porque realmente es la fiesta de nuestro pueblo.
0: La chela nomás estaría costando 20 lucas.
1: Wow. Pero de todas maneras es recompensado, porque para ingresar a grupos así como Armonía 10 en la capital de la República es un presupuesto que se paga muy bien.
0: Bueno, yo diría que Johnny Apolinario, esta es su oportunidad de Johnny Apolinario para consolidar un poquito Armonía con, como dice Armonía, con el pueblo.
1: Armonizar
0: y despedirse bonito.
1: Sería genial, ¿no? Ojalá, las voladas por ahí que escucho no
0: pueden. Y que él sea inteligente, pues, que baile en el estrado, ¿no? Que baile con sus secretarias, no sé, con la gente que lo acompaña ahí. Se estaría reconciliando con el pueblo. Sí, porque después junio, julio, agosto, septiembre, octubre, noviembre, diciembre, Pajarincama, Johnny Apolinario se despide. Por lo menos quedará en el recuerdo de decir, no, Johnny trajo Armonía 10. Bueno, depende de su inteligencia también. Simplemente le estamos dando algunos tips. A ver. ...7:42, se viene el sorteo.
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0: Continuamos con más armonía. Hoy, sábado 30 de mayo.
1: Bien, Maruja, ahora ya pues, sí, ya. vamos, distintos oyentes con los regalos.
0: Vamos con los regalos.
1: Premios.
0: Los
1: a ver, premios. ¿Quién se va a llevar este nuevo regalo que vamos? Primero empezamos con tres citratos en cápsula. ¿De acuerdo? Vamos,
0: claro.
1: Tres citratos en cápsula. Pero tú estás al frente, yo estoy acá, yo tengo la relación. Me dices cualquier número del 1 al 20, porque tengo 20 llamadas.
0: Del 1
1: al 20.
0: Al 20,
1: ya. Cualquier número, por favor.
0: Vamos con el 1.
1: El 1, Mario Mercado. Tiene
0: Mario
1: con su
0: Mercado.
1: Citrato. Tiene su citrato.
0: Y el número 20.
1: Citrato. El número 20, ¿quién es? Milton Lozano. Tiene también citrato.
0: Ay, ay, ay.
1: ¿Ya?
0: Aquí está la canción de Masamari.

0: llegó el chelero. Ábranle la puerta, chelero. Un saludo para mi amigo Robert Junior, que ayer se ha comido todas las truchas del Alipio Ponce. Ahora tiene que pagar. Bueno, así es, estuvo riquísima la trucha del Alipio Ponce. Queda un citrato más, Maruja.
1: A ver, vamos. ¿Quién queda en uno? Ah, ya no el uno, pues.
0: Ya, obvia, más? El número 7.
1: Leoncio Peña tiene su citrato.
0: Leoncio Peña.

0: Terminamos los citratos, ya, ¿verdad?
1: Terminamos citratos.
0: Y aprovecho con los citratos.
1: Ahora vamos con dos células madres.
0: Así es, estamos regalando salud, señor. Salud, salud.
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0: Para la fiesta de San Juan vamos a regalar chelas. Chela, acá va a haber cantidad de chelas.
1: Ay, ay, ay.
0: Vamos a traer chela en six pack. Ya tenemos ahí un candidato que se va a sumar.
1: Uy, ay,
0: sí,
1: ay.
0: Un candidato que se está sumando, señores. Ya lo vamos a decir en su momento.
1: Qué bueno.
0: Un candidato que nos va a poner cajas de Zipac, harta chela del supermercadón.
1: Bueno, distinguidos oyentes, vamos con dos células madres en cápsula.
0: Dos células madres en cápsula. A ver, vamos con dos células madres en cápsula. El número 5.
1: ¿Cinco? ¿Quién es? Señora Graciela Celis.
0: ¡Ah, caramba! Ah, ¡uy,
1: célula madre! Estoy poniendo
0: seguramente allá lo necesita, por eso sales.
1: Sí, otro número, por favor, Pedro.
0: 13.
1: ¿Quién está 13? ¿Dónde estás 13? Sofía Ordóñez. Célula madre.
0: Célula madre. Ahora sí. Se viene un jarabe para la próstata.
1: Ay, ay, ay.
0: Ojalá sea un varón. A ver, un varón que quiera cuidar su próstata y desinflamar la próstata, la prostatitis. Tenemos acá un jarabe chino. Muy bueno es este jarabe chino.
1: Sanjin.
0: Así se llama. Sanjin original.
1: A ver, vamos a ver. Este jarabe para quién. A ver, dame el número, Pedro.
0: El número para la próstata, vamos. Es el nombre próstata. ¿Por qué no se llama otra cosa? Faro, aunque sea. A ver, el número. El número 14. ¿Quién es?
1: ¡Wow! El señor Tito Yanco.
0: Tito Yanco.
1: Sí, uy, qué jarabe. Suerte. Para jarabe Tito próstata. Ponemos acá.
0: Este jarabe lo va a poner bien, ¿ah? Sí.
1: El señor Tito Yanco tiene su jarabe de próstata.
0: Ya, muy bien, Tito. De algo hay que sanar, Tito.
1: Nos falta 4 evaluaciones a través del bioescáner alemán y también tiene su regalo gel Flexacil.
0: A ver.
1: Tenemos 4 números, brindan.
0: 4 números. El número 11.
1: ¿11 quién es? Dominica Campos.
0: Dominica Campos, muy bien, Dominica. Dominica
1: tiene su su bioescáner.
0: Su bioescáner tiene alemán para que pueda hacerse su tratamiento.
1: Y más su Flexacil.
0: Y su Flexacil gel.
1: A ver, vamos, otro número.
0: Estamos premiando a lo grande, señores. Vayan ustedes, pregunten cuánto están estos productos. 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
1: Sí, siempre hacemos algo para nuestros oyentes. Vamos con otro número.
0: Esto no lo sabe ni Gastón Acurio. Así que 7:49 minutos, a ver el número 9.
1: Tomás Gómez Cruz.
0: Tomás.
1: Sí, tiene su bioescáner. Su bioescáner.
0: ¿Te acuerdas que te dijo que soy un amigo discapacitado?
1: Exactamente.
0: Ahí tiene. Está. Salió Tomás.
1: Señor Tomás, tienes tu bioescáner más tu Flexacil.
0: Y su Flexacil para que pueda pasarse por todo el
1: cuerpo. Usted pregunta, ¿cuánto está el Flexacil? Cuando llega, ¿y cuánto está el Flexacil? Y más bioescáner, imagínese cuánto se
0: claro,
1: está llevando.
0: Sí, está carito el Flexacil. Es un producto de TikTok.
1: Sí.
0: Flexacil Ultra.
1: Vamos con otro número.
0: El número 8.
1: ¿8?
0: El 8.
1: Victoria Almonacid.
0: Victoria
1: Almonacid.
0: Almonacid, Victoria Almonacid.
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1: Y vamos con lo último, la última llamada.
0: La última comunicación. Por ser la última comunicación, vamos a regalarle al número 6.
1: ¿6? ¿Quién está? Jesús a un chupaico.
0: Jesusa.
1: Sí, tiene ese bioescáner.
0: Ahí está.
1: Ya.
0: Completamente sí. Gratis.
1: Terminamos con los regalos.
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1: ir? 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Que ahí la atención, pues, ¿no? Les está brindando desde las 8:30 de la mañana hasta las 12 del mediodía. Y mañana, simplemente, mañana o domingo, también hay atención hasta el mediodía nada más, ¿ya? usted va a ir en la tarde y ya está cerrado, porque deja también que se esté domingo, con la familia, pues, que esté con la familia.
0: Avenida, ¿no?, Víctor Andrés Belaunde, con pasaje Las Flores, altura del hospedaje Las Terrazas, o al costadito de la parroquia de Mazamari. Uh-huh. Así ya es. Bueno, queremos agradecer muy gentilmente la benevolencia de este varón, que Dios lo bendiga en todo su trabajo, porque regalar salud, Maruja, hoy en día es... Así es, estamos regalando la salud, que es lo más importante, señores, para que ustedes estén pilas, sin ningún problema, con las pilas bien puestas, y puedan ustedes de alguna forma paliar cualquier tipo de enfermedad. Son las 7:50.

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2: Bueno, los sábados son del pueblo porque el pueblo también tiene que tener su espacio. No todo va a ser noticia, de repente no hay cosas de emergencia que también estamos siempre comunicando. Vamos a ir al segmento de la Policía Nacional. ¿Qué pasa en Masamari?
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0: Bueno, vamos con la noticia policial de Masamari. Queremos agradecer al mayor Pedro Melgar por toda esa predisposición que también tiene en las noticias, señoras y señores. Presidente de la Lipio Ponce, el día de ayer estuvo pilas disfrutando de la rica truchada, señoras y señores, también para el Alipio Ponce. Pero vamos ahora con las noticias policiales. ¿Qué dice las noticias policiales?
1: Bueno, distinguidos oyentes, el resumen ejecutivo de las fuerzas del Perú, Brian Divopus Pichari, acá en Masamari. Asunto: resultado positivo de este operativo policial Alto Impacto 2026. ¿Cuándo se llevaba a cabo? El día 29 de mayo 2026. A las 6, distinguidos oyentes, desde las 6 hasta las 8 horas en nuestro distrito de Masamari.
0: Para ser más explícitos, el día de ayer, ayer era 29 efectivamente, y este operativo Alto Impacto tiene los siguientes resultados.
1: Bueno, el resultado en la comisaría de Masamari, referencia a disposiciones de comando vigente, descripciones de los hechos en la fecha y horas señaladas, el suscrito da cuenta que se ejecutó el operativo policial Alto Impacto 2026.
0: Mientras tanto, la descripción de los hechos en la fecha y horas señaladas, el suscrito da cuenta que se ejecutó este operativo policial Alto Impacto 2026 con apoyo del personal de Serenazgo de la Municipalidad Distrital de Masamari, logrando la detención de Denis Persicano Mercado. Fue detenido Denis Persicano Mercado, de 26 años, identificado con DNI 764362-66, por la presunta comisión del delito de, en este caso, de delito de fabricación, almacenamiento, comercialización, posesión o aporte de armas, municiones o explosivos sin la autorización, y por el presunto delito contra la vida, cuerpo y salud en la modalidad de tentativa de homicidio.
1: ¿Quién fue intervenido en el local comercial Bar Las Bellas de San Cristóbal?
0: Ahí fue intervenido, Masamari. Fue intervenido en Las Bellas de San Cristóbal, un hueco aquí en el distrito de Masamari, donde personal de la Policía Nacional del Perú se entrevistó con Daniel Ñaco Maguanca, de 18 años, con DNI 6010-1292, agraviado.
1: Bueno, ¿quién refiere que el detenido le habría apuntado en la cabeza, vociferando "te voy a matar"? Asimismo, forcejearon, logrando quitarle el arma de fuego, por lo que se realizó el registro personal al detenido, encontrando un arma de fuego marca Ford 17 calibre 3.80, corto, abastecido con balas en la recámara y con una caserina con 4 municiones.
0: Así es. Mientras tanto, señoras y señores, ha sido detenido un arma de fuego Ford 17 calibre 3.80, corto, abastecido con una bala en la cámara y con una caserina con 4 municiones. Asimismo, verificando el sistema de denuncias CITPOL, obra un registro de denuncia por el delito contra el patrimonio, robo agravado en agravio de Abdel José Flores Tenazoa, quien fue víctima de robo con arma de fuego,
1: donde le despojaron una pistola marca Ford 17 calibre 3.80, corto, color negro y especies. Denuncia realizada el día 3 de septiembre también del año 2023 en el distrito de San Martín de Porres, verificando el sistema SIGPOL. El arma pertenece al suboficial de tercera de la Policía Nacional, Abdel José Flores Tenaza.
0: Este arma le pertenecía a un policía nacional del Perú, un sargento de tercera, Abdel José Flores Tenazoa.
1: Bueno, medidas adoptadas, se da cuenta la superioridad, se extremaron las medidas de seguridad y se van a continuar con los operativos.
0: Se continuarán con los operativos. Atentos.
2: 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Es mejor estar prevenidos.
0: Bueno, de una u otra forma hay que felicitar la acción, la labor de la Policía Nacional. El día de ayer hemos dicho: tengan cuidado, porque este tipo de actividades, de fiestas, sobre todo fiesta patronal, que es una fiesta del pueblo, todos salen en esta fiesta, señores. Chicos grandes, madres de familia, amas de casa, padres de familia, comerciantes, mucha gente inescrupulosa que también nos visita. No toda nuestra visita es bonita, no toda la visita es, pues, decir, va a estar bien, no va a estar bonito la visita. Siempre hay que tener, ¿no? Hay que decir, señores, hay que tener en cuenta que la gente viene con billetes falsos. Traen billetes falsos, traen, por ejemplo, dólares falsos también. Existen dólares falsos. Existe la gente que viene con malas intenciones. No viene con buenas intenciones, viene con malas intenciones. Y para ello el alcalde Johnny Apolinario tiene que ponerse la camiseta del pueblo, por lo menos en esta fiesta. Él, como presidente de Seguridad Ciudadana, tiene que velar por la integridad de todos, hermanos del campo, cafetaleros, cacaoteros. Tiene que ver con la Policía Nacional, tiene que ver bastante con serenazgo, ¿no? Nuestros serenazgos tienen que estar activos, porque realmente los serenazgos últimamente están chambeando, pero también les falta logística. Hay quejas de los serenos, hay quejas de los serenazgos que nos informan, nos dan el dato de serenazgo. Por ejemplo, nos dicen: el chofer de serenazgo no tiene licencia de funcionamiento, Pedro. No tiene licencia de conducir. Entonces es un grave delito, ¿no? Si el sereno no tiene licencia de conducir, ¿cómo es que lleva ahí al costado a la Policía Nacional? ¿Cómo es que transporta a la Policía Nacional para los operativos si este serenazgo no tiene la licencia de conducir? Entonces tiene que ver el alcalde todo eso, tiene que ponerse las pilas en tema de seguridad, señores. Estamos pasando la voz, lo que también tenemos información importante para la audiencia. Así que hay que poner en autos todas las cosas que puedan estar ocurriendo, y sobre todo en la fiesta patronal.
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0: Bueno, en esta fiesta hay de todo. Ingresan a la chacra, se roban cacao, se roban yuca, se roban el plátano, se roban la gallina. Hay gualpazúas también que están dando vuelta por ahí con su costalito, están buscando que el vecino se descuide. Bueno, pues para robarles, señores, ¿no? Para robarles, no queda otra. Así que hay que tener bastante cuidado, ¿no? Realmente de todo lo que pueda pasarnos. Hay que estar prevenidos. 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
2: Aquí trabajamos, no extorsionamos.
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1: Bueno, y ese es nuestro eslogan desde siempre.
0: Toda la vida,
1: toda, ¿no? Una vida. Aquí estamos, trabajamos. Años, años aquí en la red, todos los días de la semana. Si que no salimos es porque Electrovelas nos juega una mala pasada. Estamos los años, en, como dices tú, Pedro, en vacas flacas, vacas gordas. Estamos siempre en prensa popular. Y pues me hago la idea de repente que más adelante van a venir oportunistas a poder, porque estamos en campaña, obviamente estamos en campaña, y ese candidato de repente va a traer su, ¿no?, representante
0: suave,
1: va,
0: de paso,
1: suave de paso, que va a estar hasta que termine la campaña y después va a decir chao chao, aquí nomás, ya no nos vemos. Entonces lo dejamos, pues, ¿no? Es libre también de poder hacerlo, pero hay que saber identificar quiénes son la gente que está en las buenas y en las malas.
0: Así
1: eso es lo más importante.
0: Efectivamente, bueno, la población ya abrió los ojos.
1: Sí, sí.
0: Eso es lo bueno, que la población a donde vayamos.
1: Y mucha gente, muchos amigos, de repente, no candidatos, que puedan traer de repente algún personaje
0: no
1: político.
0: Sé si te recuerdas,
1: va a ser ese candidato está desesperado.
0: Había, está desesperado. Antes había un jaujino. ¿Ya? No sé si se recuerda usted, había un jaujino que venía desde Jauja.
1: Wow.
0: Y miren que le pagaban bien al jaujino, ¿ah?
1: Ay, imagínate.
0: El jaujino cobraba más que alcalde. Ay, y le pagaban.
1: Con incluso tal de lavar cuando, la cara a ese candidato.
0: Cuando se adeudó el candidato, no tenía plata ya para pagar al jaujino. Bueno, ¿qué es lo que ha hecho? Te doy una obra, pe. Una obrita, ¿sí? Le canjeó por una obra.
1: Sí, ¿no?
0: Una obra para Mazamar y le dio a ese Jaujino.
1: Por eso estoy diciendo, a todas las personas, ese candidato que trae y habla bastante de su partido político es porque está desesperado. Punto, se acabó. Está desesperado, quiere como de lugar llegar a la comuna y va a estar pues digo, siguientes viendo que no hasta se lleve con rueditas nomás la comuna mazamarina, así que simplemente hay que esperar quién es ese candidato y para disimular voy a entrevistar a unos cuantos.
0: Así es.
1: Eso para disimular, dizque voy a entrevistar al otro partido, pero más va a sacar cara por su partido, obviamente.
0: Aquí ya son conocidos Perro Flaco, Gato Flaco, todos los flacos, no trajo también a un Jaujino que gritaba, un Jaujino a los cuatro vientos. ¿Se acuerda usted que el Jaujino hablaba hasta por los codos? Claro, si estaba apagado, pues el Jaujino no tenía que gritar, tenía que hablar. Pero el año pasado se quemó, ya no vino Jaujino. Porque no han querido pagar lo que Jaujino pedía, pues, porque Jaujino quería plata, pues, plata.
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0: Así es, señores. 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
1: Vamos, nosotros también decidimos, oyentes, Nápoles es genial, ¿eh? 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
0: No
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0: tanto,
1: de
0: dos pues, minutos. No seas como que pesadito. Tiene carretera.
1: Tiene, claro, por supuesto,
0: a
1: tiene
0: no ser carretera. Que subas como el Machu Picchu, podría ser no, pesadito. Ya,
1: pero entonces, distinguidos oyentes, así pasamos la voz. El lugar, no, incomparable, distinguidos oyentes. No así tiene es. Comparación. 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
1: Vamos con un filtro político que nos llega a nuestra mesa de redacciones. A ver, aquí involucra a uno, dos alcaldes. A ver, vamos a ver qué pasa con los alcaldes. A ver, contéstete esa llamada persistente. ¿Qué dice el filtro político, señores? Vamos a ver, está hablando de Walter Escriba, candidato a la provincia de Satipo. Walter Escriba, Cuba, dice, acepta que Pauriali está en controversia y Marcelino Camarena con Johnny Apolinario no presentaron oposición. O sea, nunca han presentado oposición. A ver, el actual alcalde Johnny Apolinario con Marcelino Camarena. ¿Qué dice la noticia en filtro político? Acta de acuerdo de límites Masamari Covidiali de carácter público e impugnable, guardado bajo cuatro llaves más cinco llaves, firmada el 14 de diciembre del año 2016, revela que la zona de Pauriali aún se encuentra sin definición de pertenencia territorial. Escucha, Maruja, Pauriali aún se encuentra sin definición de pertenencia territorial. Dicha acta consta en archivos municipales de Pauriali y Masamari, también en el gobierno regional de Junín. Este documento pone en debate la legitimidad para representar y obrar de los alcaldes profesionales, entre comillas, en mención con especial énfasis en Escriba, o sea, en Walter, quienes sucumbieron a la presión y argumentos técnicos de un agricultor como lo es Alejandro Eguávil. Señoras, ¿qué pasó aquí? ¿Qué opina la población de Masamari? Oiga, mira, aquí está el documento que lo vamos a tener que imprimir. Y Walter Escriba está aceptando que Pauriali está en controversia y Marcelino Camarena con el actual alcalde Apolinario no representaron oposición.
2: Wow, qué terrible, distinguidos oyentes. Sí, ¿qué pasó con el señor Walter Escriba? ¿Qué pasó, pero también con Marcelino y también con Johnny? Johnny, me hago la idea que tiene que pronunciarse, todavía está en la alcaldía, dejar de pasar esto. Entonces sería, pues, no entiendo que no estaría reconociendo a Pauriali como Masamari. No
1: así
2: entiendo.
1: Es, ¿avanzó o no avanzó esto? Toda vez que, según acta de acuerdo de límites, Masamari y Covidiali, de carácter público impugnable, guardado bajo cuatro llaves, firmado el 14 de diciembre del año 2016, revela que la zona de Pauriali aún se encuentra sin definición de pertenencia territorial. Dicha acta consta en archivos municipales de Covidiali y Masamari, también en el gobierno regional de Junín. O sea, Covidiali quiere llevarse a... No, quiere llevarse nuestro territorio, señores, de Pauriali. Aquí está, en esa época estuvo pues Alejandro Guávil, el alcalde. Este documento pone en debate la legitimidad para representar y obrar de los alcaldes profesionales en mención, con especial énfasis en Escriba, Walter, que quiere ser alcalde de la provincia, a diestra y siniestra, quiere entrar Escriba porque ya no tiene plata, se está acabando todo su dinero. Quienes sucumbieron a la presión y argumentos técnicos de un agricultor como lo es Alejandro Eguávil. ¿Qué opina la población de Masamari?
2: Bueno, entonces, señoras y señores, esto tenemos que pasarlo al alcalde de nuestro distrito de Masamari, Johnny Apolinario. Me hago la idea que ya tiene conocimiento y que tenga que responder ante esta, ¿no?, publicación que se ve. ¿Es cierto, no es cierto? ¿Es simplemente un, de repente,
1: dolor de cabeza?
2: No entiendo qué sea, pero tiene que responder nuestra primera autoridad para sacarnos de dudas, porque a estas alturas en campaña vamos a escuchar de todo. Podría ser cierto, podría ser falso, o no podría serlo, que ya de repente se encaminó y simplemente están queriendo, pues, no resaltar las heridas o los resentimientos. No entiendo, pero de todo se va a escuchar. En campaña se va a escuchar de todo, señoras y señores, y creo que pues no hay que estar preparado. Por eso, si es que usted ha querido ser una autoridad, si usted ha querido ser de repente un regidor, usted quiere ser un alcalde, tiene que soportar todo, porque si usted no va a querer que se le diga en nada, entonces mejor dé un paso al costado, renuncie y que pase otra persona que pueda así decírselas las cosas como son, ¿no? Como son, porque hay mucha gente, no me digas a mí, no me vayas a mencionar a mí, no, no. Cuando es una persona pública, cuando es público, es lamentable, tiene que aceptar todas las críticas y toda también, ¿no? Va a haber algún momento, va a haber elogios a esa autoridad, va a haber elogios a ese regidor o regidora, entonces no simplemente ahí va a estar calladito y cuando cosas negativas iba a saltar, no. Hay que decir, los oyentes, ¿no? Aceptar la realidad. Simplemente la verdad va a sobresalir adelante, señoras y señores. 8:15 a.m.
1: Así es, por eso es bueno que la autoridad siempre esté en contacto con el pueblo. Una autoridad tiene que ser, tiene que escuchar a la población y tiene que informar a la población. Hemos invitado al alcalde Johnny Apolinario, está ocupadísimo, pero seguramente en el transcurso de estos días ya nos va a visitar.
2: Me hago la idea que sí. 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
1: ¡Vamos con el filtro político!
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1: A ver, ¿qué está pasando en el filtro político, señores? Es hora de escuchar.
3: Desde don Oscar Villaciana, quien ahora viene prometiendo los 50 maquinarias para la provincia de Satipo. Vamos a tratar de dialogar con don Oscar Villaciana porque ya ha anunciado... ha anunciado sobre todo para que pueda sobre todo ser candidato ya oficial de Batalla a Perú, ¿no? Está también, hemos visto por acá al candidato del distrito de Riotambo, a Cirilo Domingo, ¿no? Quien está en el distrito de Riotambo con ese partido político de Batalla Perú. Bien, vamos a tratar de dialogar también con Cirilo Domingo, quien está aquí sobre todo, ya respaldando sobre todo ya el inicio de campaña de don Oscar Villaciana. Estamos con el amigo Cirilo, quien ya con todos los seguidores también, ya coordinando con su equipo técnico, con la población, quienes vienen confiando también en Cirilo. ¿Cómo está, profesor Cirilo? Buenas noches, estamos en vivo, ya respaldando, arrancando la campaña, las reuniones con don Oscar Villaciana en este proceso que se avecina, en ese proceso electoral.
4: Muchas gracias, señorita Kelsey, muchas gracias. De verdad, en esta noche ha sido una reunión fructífera, la primera reunión del partido político Batalla Perú en la provincia de Satipo, ¿no? Y que en esta noche nosotros, como precandidato al distrito de Riotambo, que estamos respaldando a la candidatura de nuestro amigo del pueblo, a don Oscar Villaciana, para la provincia de Satipo. En esta noche, pues, ha habido una multitud de simpatizantes, coordinadores, y que eso da una alegría de que hay un respaldo para nuestro amigo Oscar Villaciana.
3: Bien, ¿por qué sobre todo acompañando a don Oscar Villaciana en ese proceso electoral, ya sabiendo que en el distrito de Riotambo uno de los favoritos, ya se habla, se menciona que Cirilo se está posicionándose en las cuatro cuencas?
4: El por qué decir el amigo Oscar Villaciana, porque en el plan de gobierno estamos haciendo un trabajo articulado, construyendo que un plan de gobierno sea realista de acuerdo a las necesidades del pueblo. Como en este caso, Oscar Villaciana plantea de que va a comprar 50 maquinarias a favor del pueblo, a favor de los centros poblados y las comunidades centros poblados a través de su provincia a su distrito. Yo creo que por ese lado nosotros como precandidato al distrito de Río Tambo vamos a trabajar de manera articulada para que este plan sea realista de acuerdo a la necesidad del pueblo.
3: El pueblo quiere maquinaria, sobre todo carreteras en buenas condiciones, profesor Cirilo.
4: Específicamente, señorita, hoy día hemos escuchado a los grandes agricultores que siempre se han quejado porque debe tener un camino bien ripiado, bien transitable para que puedan transportar sus productos, de los diferentes productos que ellos mismos, los agricultores, darle las facilidades para que ellos tengan la economía social.
3: Una arenga desde el distrito de Río Tambo, esa arenga que saldrá sobre todo a viva voz en las cuatro cuencas.
4: Quiero decirles en esta noche de que Río Tambo, como precandidato al distrito de Río Tambo, con todas las cuencas del distrito de Río Tambo, tenemos que seguir adelante, tenemos que dar fuerza y respaldo a nuestro candidato Óscar Villasana, que Cirilo Domingo Prado, como precandidato, estamos unidos más que nunca, que Batalla Perú, en este 4 de octubre, sí vamos a ganar, vamos al objetivo, y todos, y como cada todo provincia de tipo, vamos todos juntos, unidos, lograremos el objetivo.
3: Muy bien, muchísimas gracias.
4: Muchas gracias.
3: A seguir caminando. Gracias. Muy bien, estamos también con don Óscar Villasana, que ya arrancado, ¿no?
1: Vamos con el amigo del pueblo.
3: El distrito de Esatipo, la capital de Esatipo. Vamos a tratar de dialogar con don Óscar Villasana, quien ahora está con sus coordinadores, está también diferentes figuras bastante reconocidas dentro de la capital de la provincia. Y si hablamos también de los hermanos transportistas, por acá también está nuestros hermanos transportistas que está dialogando sobre todo con don Óscar Villasana, ¿no? Hablamos sobre todo de los hermanos de las tres ruedas, ¿no? Ahí está dialogando, está también el ex regidor bastante reconocido, el señor Samaritano, está también el bastante reconocido en nuestra provincia de Esatipo, hablamos del doctor Carlos Mejía Gómez, y vamos a dialogar también con él para poder sobre todo entablar una entrevista en esta noche, quienes ya sobre todo han arrancado sus reuniones políticas. Doctor, un momentito por favor, estamos ya en vivo y estamos viendo que ustedes como Batalla Perú están arrancando sobre todo ya las reuniones políticas en el mismo distrito de la capital de la provincia.
5: Primero, buenas noches con todos, contigo, Jensi, agradecer tu entrevista, que es bueno para que la población se entere, ¿no? Con respecto a tu pregunta, sí, efectivamente, la situación de don Óscar venir desde Pangó acá, entonces acá nos hemos organizado a través del comité provincial, y cada vez que tenemos reuniones, cada 15 días, viene él para fortalecer más y dar a conocer cuáles son los avances. Este es uno de los locales que ya estamos poniendo para las reuniones.
3: ¿Ese local estará a disposición de la población, de los hermanos agricultores, quienes van a venir, sobre todo trayendo alguna propuesta, algún pedido, sobre todo para esa campaña?
5: Sí, casualmente, eso es lo que queremos. Queremos tener diálogo directo con la población, con las organizaciones de base, las juntas vecinales, para saber sus verdaderas necesidades. Lógicamente no vamos a poder cumplir con todas, pero tenemos que priorizar, que es lo más importante. Y volvemos a decir, las carreteras es fundamental, pero también tenemos las escuelas, los...
1: ¿Y qué es de salud del hospital que has traicionado al hospital de Esatipo, no?
5: Tenemos que hacer, pero que sea una cosa unida, donde participen y de ahí saquemos algo más concreto.
3: Muy bien, muchísimas gracias.
5: A ti más bien.
3: Muy bien, ya.
1: Bueno, no puedes hablar de salud porque él ha traicionado pues el hospital de salud, ¿no?
2: Bueno, yo no entiendo. Este partido político está prometiendo bastante maquinaria. El otro habla de maquinaria como si fuese la gran cosa, estimados oyentes. Es la plata del pueblo. A no ser que me gestionen algo que ellos mismos van a traer con su plata, que van a gestionar, van a tocar la puerta a los ministerios y van a traer. Bien, pues, ¿no? Pero si tengo un bolsón de plata que me va a desembolsar, ya sé, ya tengo conocimiento, estimados oyentes, que me van a desembolsar cantidad de dinero. Entonces, agarro ese dinero de la misma población y voy a comprar. Y eso no es gestionar. Eso no es gestionar, así
1: cualquiera
2: que
1: puede
2: cualquiera puede hacerlo.
1: Con plata ajena.
2: Ah, con la plata ajena. Entonces, voy a comprar. Sí, se sabe que se necesita maquinaria. Se sabe, distintos oyentes, que necesita maquinaria para acá, para la zona, para la selva central. Y que me vengan a decir, voy a comprar maquinaria, más de 50 maquinarias, bombos y platillos, más de 100 maquinarias voy a comprar. Distintos oyentes, claro, voy a comprar, pero con la plata que vas a gestionar tú, ay, sí, mereces aplausos. Ay, sí mereces aplausos. Pero que me digas, voy a agarrar la plata y de acá, ¿sabes qué? Voy a comprar maquinaria. Oye, cualquiera lo puede hacer, por favor.
1: Así está, en todo caso, Oscar Villazana en la provincia de Satipo. Pero vamos a escucharlo al flaco que dice. A ver, adelante, Oscar.
6: Pues, sí, hoy se ha iniciado, ¿no? Un poquito más público. Se estuvo haciendo algunas reuniones internas, pero ahí está el resultado, ¿no? De los coordinadores. Yo agradecido, de verdad, de muchos líderes de Satipo, de la capital de la provincia de Satipo, que se vienen sumando a este proyecto político de Batalla Perú aquí en la provincia de Satipo.
7: Don Oscar Villazana, hace pocos días se ha visto a través de las redes sociales, a través de los medios de comunicación, que don Oscar Villazana ha hecho una consulta pública al distrito cual representa, que es el distrito de Pangoa, donde los líderes, los bastante reconocidos pobladores de las comunidades nativas y de los centros poblados han respaldado de que usted venga, sobre todo como candidato a la provincia de Satipo.
6: Sí, para mí es una fortaleza bastante grande, porque yo no puedo, es mi estilo de trabajo, no puedo atreverme a decir que soy candidato, que quiero ser, que el otro, ¿no? Si no tengo un respaldo de mi pueblo. Yo represento a Pangoa, un distrito bastante grande con muchos problemas, y como tal he tenido que pedir permiso a los líderes, a los ex dirigentes, y el día domingo pues han hecho notar su presencia y por unanimidad dijeron, Oscar, vamos a la provincia.
7: ¿Se siente fortalecido por el distrito cual usted viene representando en estos momentos, don Oscar?
6: Sí, y es además también por el mismo trabajo que estamos desarrollando, Kelsey, ¿no? Tenemos una carta de presentación que ahora sí lo puedo decir, ¿no? Cerca de 200 millones, un poco más, un poco menos. Proyectos por gestión, obras por gestión. Tenemos pistas y veredas, tenemos una institución educativa tan grande de Pangoa que estaba esperando tantísimos años, ¿no? A través del gobierno regional. Tenemos el tema de seguridad ciudadana a través de obras por impuesto por más de cerca de 12 millones de nuevos soles. Tenemos una defensa ribereña más, 2 kilómetros a ambas márgenes de San Ramón de Pangoa por más de 24 millones por fondes. Y así, ¿no? Y lo más importante, el día de hoy hemos recibido una grata noticia y mañana se va a consolidar con la presencia del viceministro de Educación. Ya tenemos la comisión organizadora, ya se ha conformado a través de una resolución viceministerial para nuestra universidad nacional, UNIP, Universidad Nacional. Pangoa va a tener su propia universidad. Para mí es una satisfacción muy grande y así como esa tenemos carta de presentación y por qué no hacer una réplica para toda nuestra provincia de Satipo. Satipo tiene también sus centros poblados, sus alrededores, tiene la similitud que tiene Pangoa. ¿Cuáles? Carreteras. Nuestra propuesta es justamente darle a toda la provincia las 50 maquinarias y una retroexcavadora para cada municipalidad de los centros poblados de toda la provincia de Satipo. Yo en carne propia he visto de que hay agricultores o autoridades como alcaldes que por solamente querer que se le viabilice su tramo de carretera cuando hay un bloqueo, de repente un derrumbe, algo por el estilo, están demorando, no pueden sacar sus productos una semana, dos semanas, tres semanas. ¿Y por qué no con una retroexcavadora? Se puede solucionar ya teniendo a disposición ellos, ¿no?
7: A cada distrito está prometiendo una retroexcavadora, señor.
6: A cada municipalidad de los centros poblados. Quiere decir, Satipo tiene 38, 39...
7: ¿Esto sería su propuesta bandera para como candidato a la provincia de Satipo?
6: Sí.
7: Ya que se ha hecho público su candidatura, ya que se ha hecho también el respaldo de por parte de las autoridades y líderes del distrito, don Oscar.
6: Sí, nuestra propuesta bandera. Así como llegué a Pangoa, yo llegué a Pangoa a ser alcalde justamente con una propuesta, que vamos a comprar 20 maquinarias, y hemos logrado, y hemos hecho, hemos arriesgado. De nada te sirve proponer y al final no cumplir. Nosotros ya cumplimos en Pangoa.
7: ¿Siente que ha cumplido con sus promesas de campaña?
6: He cumplido. Mi propuesta ha sido...
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1: Bueno, Oscar Villazana está ilusionado con ser alcalde de la provincia. Quiere ir a la provincia, quiere plata, no quiere más plata. Todos los alcaldes que ingresan a un municipio quieren plata, quieren dinero. no quieren vivir a costa de la plata del pueblo, porque esa es la verdad. 50 maquinarias, ¿cuánto le va a caerle a él su diezmo? ¿Cuánto creen que le van a caer el diezmo de 50 maquinarias hoy? Ya te aseguras su futuro ahí. Ya le caerá pues sus 5 o 6 millones, señores, o un poco más, si no me equivoco. 50 maquinarias, y eso lo tiene que pagar la provincia de Satipo. No va a salir de su bolsillo, no, como dice Maruja, eso no sale de gestión. Sale de la provincia de Satipo. ¿Qué estarás haciendo, Oscar Villasana? Bueno, seguimos con más filtro político. ¿Qué dice el filtro político, señoras y señores? Inmediatamente. A ver, vamos con más filtro político. ¿Estamos ahí? A ver, vamos.
8: Socialismo es pura violencia porque usa la fuerza del Estado para igualar a todos, tratando la riqueza como si fuera un regalo del cielo. Al repartir por decreto, matan el incentivo de producir. Nadie se esfuerza si no puede disfrutar de los frutos. Es un sistema que castiga al que trabaja hasta que ya no queda nada que repartir más.
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8: El socialismo es pura violencia porque usa la fuerza del Estado para igualar a todos, tratando la riqueza como si fuera un...
1: Adelante. Sí, adelante, lo estamos
8: escuchando. El socialismo es pura violencia porque usa la fuerza del Estado para igualar a todos, tratando la riqueza como si fuera un regalo del cielo. Al repartir por decreto, matan el incentivo de producir. Nadie se esfuerza si no puede disfrutar de los frutos. Es un sistema que castiga al que trabaja hasta que ya no queda nada que repartir.
1: Qué fastidiosa esta llamada. Aló, buenos días.
8: El socialismo es pura violencia porque usa la fuerza del Estado para igualar a todos, tratando la riqueza como si fuera un regalo del cielo. Al repartir por decreto, matan el incentivo de producir. Nadie se esfuerza si no puede disfrutar de los frutos. Es un sistema que castiga al que trabaja hasta que ya no queda nada que repartir más que la miseria absoluta. El socialismo es pura violencia porque usa la fuerza del Estado para igualar a todos, tratando la riqueza como si fuera un regalo del cielo. Al repartir por decreto, matan el incentivo de producir. Nadie se esfuerza si no puede disfrutar de los frutos. Es un...
1: ¡Aló!
8: El socialismo es pura violencia porque usa la fuerza del Estado para igualar a todos, tratando la riqueza como si fuera un regalo del cielo.
1: Bien, vamos a tener que cortar porque están fregando mi llamada telefónica. Fregar es eso, pues, ¿no? Mentira, llaman y no contestan. A ver, 9:30 tienen que ir a recoger los premios, Maruja. Usted sí. Dijo 8:30, son 9:30.
2: Ya.
1: Ya, por favor, 9:30.
2: Entonces, las personas que ya están, que están llegando también a nuestros estudios de la radio, y estamos pasando la voz a todos nuestros amigos que tienen que no acercarse a nuestros estudios de la radio, tienen que acercarse a la nueva empresa Biomás Natural. Pasamos la voz a todos nuestros amigos que han sido ganadores a la empresa Biomás Natural. Ahí tienen que acercarse para que puedan recoger sus premios y que lo están atendiendo hasta las 12 del mediodía. Ya hasta las 12 del mediodía. En la tarde, creo que hasta las 5 de la tarde, mañana simplemente mediodía. Tienen oportunidades para que puedan ir en los horarios que estamos mencionando.
1: Vamos, bien, nosotros. 9:30 de la mañana.
2: 9:30 de la mañana.
1: Ya, vamos ahora sí. ¿Qué quiere?
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1: A ver, esa llamada que estaba, que llama y llama, por favor. Estoy libre ahora, quiero escuchar esa llamada. ¿Se dan cuenta? 8:35, vamos agradeciendo Inversiones Jocelyn. 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
2: Bueno, mientras tanto, decimos, gente, sí, hay gente que caemos espesos. No toda la gente de repente la caemos bien. Con decir las cosas, decimos, gente, con la verdad, muchas veces la gente se encoleriza. Y lo único que hace es fregar la pita, ¿no? Fregar, pues fregar. Pero de todas maneras, estimados oyentes, ya sabemos, este número está codificado. Este número está codificado para más adelante sorprenderle también este número. Así que sorpresas para este número, a ver más adelante. Así que no, deja de molestar. Si estamos, usted quiere participar, bien, bien participe. No tenga miedo, ¿por qué temor de poder hablar? Le damos la oportunidad para que pueda hablar, no. Pero empezamos, se empieza a trabajar, empieza a joder la pita. Vuelta, empezamos. Entonces, distintos oyentes, es alguien que está jodiendo la pita. Entonces, este número está codificado. Más adelante va a tener sorpresas este número. 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
1: Donde Salazar, los pollos más ricos, señores. 9:30 de la mañana, por favor, vayan a reclamar su premio al costadito de la Iglesia Católica. Y hemos dado la dirección. Aquí en la radio no estamos dando los premios. Tienen que ir ustedes directamente, ya tiene la relación de los nombres, las personas que han ganado el día de hoy, sábado 30 de mayo. Vamos con más Filtro Político. ¿Qué dice el Filtro Político?
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9: Si esto involucra hacer reformas sociales, se tendrán que hacer. Si esto involucra hacer una segunda reforma agraria, se tendrá que hacer. Si esto involucra terminar con la exportación de harina y pescado, ¿no? ¿No? Si yo no sé, para, es absurdo que en el Perú tengamos harineras de pescado.
10: Antauro Mala no solamente nos ha demostrado que es uno de los grandes enemigos del Perú, sino que además vive en un mundo paralelo. No solamente le basta con comentarios tan estúpidos como demagógicos, crear la nueva religión tahuantinsuyana, va a expropiar a Sauder, va a hacer una serie de reformas que no tienen nada que ver con la realidad, sino que ahora está en contra de la agroexportación. La agroexportación que hoy día nos ha puesto en los ojos del mundo con la agroexportación de arándanos, con las grandes oportunidades de negocio que podemos tener en nuestras regiones, sumándole un trabajo conjunto en asociatividad y cooperativismo con la agroexportación y la agricultura familiar. A eso le dice no. ¿Pero por qué? Porque no sabe nada. No sabe nada de agricultura, no sabe nada de ganadería, mucho menos de minería. Lo único que sabe es ser un parásito de la sociedad. Un parásito porque este parásito ahora quiere seguir parasitando el Estado y llegar supuestamente de la mano de Roberto Sánchez a algún cargo público. No lo podemos permitir. Un voto para la izquierda es un voto perdido. Es un voto para la pobreza del Perú. Nunca más la izquierda. Nunca más la izquierda comunista y nunca más el terrorismo.
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1: Vamos con más información. 8:39, son los terrucos de JP, pues es la verdad, no quieren escuchar su realidad.
9: Si esto involucra...
1: Estamos escuchando al fumón de Ollanta Humala.
9: ¿No? ¿No? Si yo no sé, para, es absurdo Antauro, que en el Perú tengamos harineras de pescado.
10: Antauro Humala no solamente nos ha sino que además vive en un mundo paralelo. No solamente le basta con comentarios tan estúpidos como demagógicos, crear la nueva religión tahuantinsuyana, a expropiar a Sauder,
2: Así es, señoras y señores, así que no hay gente negativa, pero están escuchando ustedes, estamos pasando el filtro político que tenemos acá y conocemos que no queda nada para estas elecciones presidenciales. Y está en sus manos de usted, está en sus manos de usted, señor, señora de poder, ¿no? De repente elegir a un candidato, a uno de estos dos candidatos entre el cáncer y el SIDA. Entonces decida usted nada más, señoras y señores, y podría, pues, ¿no? Estar pasando a tener un presidente muy importante o a no tener, digamos, siguiente es un presidente que tenga, ¿no? Bien por llevar las riendas de nuestro destino del Perú. Cada vez.
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1: 8:40 minutos.
11: ¿Le pareció una mala?

0: Nuestra llamada, porque son los tarrucos, son terroristas. Ahí no, se
1: está
0: nota
1: saboteando,
0: hasta en la
1: radio, claro. Está saboteando el programa.
0: Terroristas de JP, esos son los terroristas de JP. De frente que decirle, nosotros tenemos que fregarle la pinta, son terroristas de JP.
1: Wow, qué terrible. Qué bueno, terrible. Simplemente pero con no hacerle caso y punto. Se acabó, sí, que siguen timbrando, que siguen haciendo lo que ellos quieran. Pues no, nosotros déjalo ahí nomás. Yo no sé por qué te molesta. No,
0: no me molestes, que malogra toda la audiencia pues aquí.
1: Nah. Así que déjalo nomás, nosotros seguimos con nuestro punto de vista que tenemos y acá con las declaraciones a nivel nacional.
2: Con la exportación de arándanos, con las grandes oportunidades de negocio que podemos tener en nuestras regiones, sumándole un trabajo conjunto en asociatividad y cooperativismo con la agroexportación y la agricultura familiar. A eso le dicen no. ¿Pero por qué? Porque no sabe nada. No sabe nada de agricultura, no sabe nada de ganadería, mucho menos de minería. Lo único que sabe es ser un parásito de la sociedad. Un parásito porque este parásito ahora quiere seguir parasitando el Estado y llegar supuestamente de la mano de Roberto Sánchez a algún cargo público. No lo podemos permitir. Un voto para la izquierda es un voto perdido, es un voto para la pobreza del Perú. Nunca más la izquierda, nunca más la izquierda.
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0: Qué terrible, ¿no? Qué terrible. Ya no va a haber exportación con JP. No quieren exportar nada. No va a haber ni siquiera harina de pescado. Sinceramente, todo está de cabeza con este JP. ¿Eh?
1: Señora Sabina, adelante, buenos días.
4: Buenos días, señora Marujito. Buenos días, don Pedrito. Hablando de política, mira, lo voy a decir la verdad, ¿no? A veces cuando uno decimos que somos de la democracia, te dicen que la señora es ratera, que esa señora que está... Bueno, como dicen, ¿no? Acá hay dos opciones. El quién vota, o sea, habla por quién vota, pero que no nos ofenden. Acá ese partido de JP, que no nos estén ofendiendo, que no nos estén gritando, que no nos digan, ah, ustedes son un pinche conqueico. No, las cosas no son así. Cada cual, como dicen, no, de repente otra semana llega, no le va a gustar a JP, llega y no le va a gustar que uno vamos, quitamos, así, bueno, le quiero que escuche, escucha. El que no me gusta, no me gusta, no voy, siente en mi casa y tranquilo, ¿para qué voy a hacer vándalo así? Eso es todo, señora, con todo respeto, como dicen, nosotros somos seres humanos y hay que respetarnos unos a otros. Exacto. No porque viene la señora críticos, van a ir a quemar la bandera, hay que hacer chocón. Ellos mismos se conforman como un vándalos terrorismos que hacen terror. Y te voy a decir la culpa a la otra. Yo soy fujimorista y nunca voy a decir que no. ¿Ah? Pero a mí me gusta que respeten. Si no me gusta su propuesta o lo escucho, ya pues no, me retiro. No voy a hacer vándalo, ah, que es ratero, que esta cosa. Eso es todo, señora Marujita, que tenga buen día. Hasta luego. Gracias por darme
0: el emisor. Bien, ok, señora, su opinión es libre.
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0: Bueno, y esto recién comienza, señores. Esto recién está comenzando. Seguramente más adelante vamos a seguir escuchando, ya no de JP, ya no de los terroristas, ya no de Keiko, el SIDA. Ya no de estos grupos, sino vamos a escuchar de otros partidos también. Vamos a escuchar de Marcelino Camarena, vamos a escuchar de Levy, vamos a escuchar de Henry, vamos a escuchar de algunos partidos también.
5: Lo que ofrece la izquierda, la verdad, si ustedes se dan cuenta, todo lo que está ofreciendo está en la Constitución. Yeah. Lo que pasa es que hay mucha gente que no lee, uh-huh, no sabe leer. Lo que ofrecen ellos que no tenemos derecho a la salud, a la educación, todo está en la Constitución. Tiene un aparato que se llama celular donde puede investigar. Yeah. O sea, la izquierda lo que hace es mentir a la población. Mienten, ¿por qué? Porque sus gobernadores regionales, que están por el sur, Ayacucho, Cusco, Tabelica, que son todo izquierda, no hacen nada con la plata, están unidos y con común. Pero ellos no reconocen sus errores. Echan la culpa al sistema y a la Constitución. Pero son tremendos corruptos. Tenemos acá el caso Sosimo nomás, en esta región. ¿Qué ha hecho este señor por Junín? No ha hecho nada. Se ha tirado la plata del Bicentenario formando un partido político. Ha comprado maquinarias, ha recibido su comisión. ¿Qué ha hecho? No ha hecho nada. Así son los zurdos. No reconocen su propia culpa, sino echan la culpa a la Constitución y al sistema. Muchas gracias.
1: Bien, muy

0: Muchísimas gracias. Su punto de vista, el caballero, interesante.
1: Así son los zurdos.
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1: Nada que ver con los zurdos, señores. Nada que ver con los...
3: Alias El Monstruo, uno de los delincuentes peruanos más sanguinarios de la última década, ya tendría un nuevo centro de operaciones, y no precisamente en el Perú. Es desde el vecino país del sur. Y este criminal estaría liderando los más violentos atentados en... Lima Norte, alias el... Tres peruanos más sanguinarios de la última década ya ten...
1: Bueno, ahorita lo vamos a joder con no modo avión. Va de modo avión.
3: Es desde el vecino país del modo sur.
1: Que... Lo vamos a bloquear.
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1: Adelante, Maruja.
0: Sí, bueno, y Dios oyentes, así estamos con estos partidos políticos. Y yo pienso que ninguno de los candidatos, señora, señor, usted que me está escuchando, merece que usted le defienda tanto, ni tanto a Keiko, ni tanto a JP. Simplemente que cada uno tenga su decisión y que pueda, Dios oyentes, ir a las urnas a sufragar. Yo no tengo por qué estar sacándome, que enfrentándome con la señora tal, con el señor tal. Yo no tengo que estar enfrentándome por mi que, no, el este tal, la cual, el tal es así. Cada uno tiene ya en su corazón su partido. Y entonces, Dios, oyentes, ¿de qué? ¿Por qué te tienes que enojar tú? ¿Por qué te tienes que enojar usted, señor, señora? Ninguno de los dos. Y al final y al cabo, cuando llegan al poder, te van a voltear la mirada. Te van a estar, Dios oyentes, cuando te den una patada en las cuatro letras, ¡ay, quiero verte! Ahí vas a decir recién, ahí recién vas a decir, ¡ay, sí, tenía razón, yo no te, nunca me ha apoyado, nunca me ha dado nada! Yo he votado, yo he llevado la banderola, yo he hecho tal cosa, y he pintado. Y cuando te den una patada en las cuatro letras, ¿qué vas a hacer? Ahí sí recién estás, no hubiese votado. Señor, señora, si usted tiene tu partido, ya pues, guárdatelo tú en tu corazón. ¿Por qué todavía tienes que molestar, fregar la pita al otro señor, igualmente el otro señor, al otro señor por su partido político? Como si tú vas a llegar a los ministerios, como si tú vas a llegar a trabajar ahí, o vas a beneficiarte de algo. De repente no te vas a beneficiar, pues su partido te va a poner ahí como gobernadora, de como jueza, no sé qué vas a hacer tú. De repente por ahí te estás, por eso te estás arranchando tanto que el partido tal o cual. Así que ninguno de los candidatos merece, simplemente cada uno que vaya a elegir a su candidato que mejor le parezca.
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5: 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Miren.
1: Así es, ya estamos bloqueando este número. Definitivamente, señores, porque viene de un JP, ¿verdad? Un tarruquito viene. Así es, Maruja, le van a dar una patada en las cuatro letras en el poto y fuera de acá, piojoso, no te conozco. No, pero yo he cargado nada, señor. Y hay ejemplo que ha pasado incluso con los alcaldes, ¿eh? Que es más amari, gente que ha prestado su camioneta, gente que le ha dado de dinero. No, tú vas a ser el alcalde y luego me tienes que hacer a mí los favores. Señores, les han dado una patada en el rabo y a final de cuentas están buscando revocatoria, ¿ah? Están buscando revocatoria porque no les ha ligado, pues, no les ha ligado. Han hecho todo lo posible y han dado su camioneta 2 días, 3 días, han empeñado la camioneta. Bueno, a alguno, uno le ha dado que sea su mujer regidora. Ya bueno, ya tu señora regidora, para que no frigues la paciencia. Al más jodido, regidora tu mujer. Al otro que ha dado plata, ha dado camioneta, ha hecho comer en la casa y un montón de movimientos políticos. No, su patada en el poto le ha dado. Su patadita en el poto le
0: por
1: ha dado.
0: Por eso menciono que, ¿no? Ahora que se viene.
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6: Una vez con el debate, sus simpatizantes, desencantados de la clase política tradicional, ven en su discurso etnocacerista y de ultranacionalismo una promesa de orden y una refundación de las instituciones del Estado con una disciplina casi militar que barra con la delincuencia y la impunidad. 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
1: Bueno, Antauro Humala es un cachaco, ¿no? Que lo único que ha hecho es estando en el penal encerrado, ¿no? Por lesa humanidad, por crímenes, ha sido drogarse, ¿no? Toda su vida se ha drogado. No ha estado ahí en el pabellón metiéndose su coca, su pasta básica, su marihuana, y ha quedado loco, prácticamente ha quedado un hombre no casi vegetal, ya no con esa mente que puede pensar, con esa mente que puede meditar qué es bueno y qué es malo, simplemente se deja llevar por los instintos de su locura, ¿no? De las drogas, en otras palabras, que han afectado sus neuronas. Médicamente está como un demente, pues. Y yo no sé por qué Sánchez, ¿no?, lo ha puesto ahí en su cartera. Y por eso hemos dicho, dime con quién andas y te diré quién eres. Por culpa de uno puede fregarse todo. Así de fácil. Simplemente por culpa de un negativo que está ahí. Ah, no, la población saca su cuenta. No, dicen, no pasa nada. ¿Cuánta gente querrá votar por JP? Pero como está yendo el loco Antauro Humala, que tiene sus antecedentes de droga, entonces está vinculado también, pues, Sánchez. Dice, no, este pata no va. No pasa nada. Y eso es lo que está pasando, señores, en la actualidad. 8:55. ¡Qué interesante está el filtro político!
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1: Bueno, a ese gracioso ya lo hemos bloqueado.
0: Por eso no te molesto.
1: Ah, no, ya no jodió. Sí, pues, es que acá mi operador también es medio llegue. Tenía que al toque bloquear y pum pum en una nomás. A bloquear así como los troles, todos los troles qué están bueno, bloqueados, ¿no?
0: Qué bueno, sí.
1: Hablando de troles, el Facebook, ¿no? Te están pidiendo ahora nueva característica. Ya no puedes hacer, por ejemplo, yo estaba con mi micrito ahí en mi Facebook y me han bloqueado por 180 días porque no procede. No quieren que simplemente pongas tu micrito. Ahora tienes que poner tu cara. Tienes que identificarte con tu DNI. Tienes que identificarte con tu DNI, con tu número, con tu foto original, perfil que te pide el Facebook. Y solo así procede para que siga funcionando Facebook. Entonces, ¿qué es de la vida de los trolones? ¿No? De esos troles que están, esos cobardes que están escondidos detrás de un celular. Entonces, Facebook ya los ha notificado. Por ley les ha notificado. Tal es así que este Brian Masamari, que es un troll, ¿no?, ahora ha puesto su cara. Ahora ha puesto su cara el Brian Masamari. Entonces ahora está fregado, pues, fregado pescadito. Tienes que poner tu cara ahí, ¿no? Para que vea el que entra ahí, entonces sale tu cara. Y así sucesivamente los demás troles también van a tener que poner su cara. Caso contrario, cierran, eliminan ese Facebook, ¿no? O sea, te mandan a la porra ya, no procede ese Facebook, pierdes todo, señores. Así que ahora Facebook también ha instalado nuevas opciones para identificar a la gente, a los troles, sobre todo, que se les acabó la vida a los troles.
0: 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Dios me lo bendiga. Cada persona que está cumpliendo años, un día, un año más, ¿no? Que cumplen, pásenlo bonito. Así que el deseo de Prensa Popular. 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
1: 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Bueno, como mañana es domingo, hoy día nos caemos al barril, ¿no? Hasta el domingo. Y nos vamos a Nápoles, señores, ahí con unas chelitas. Esas chelitas, ¿cómo le llaman este? Ornamentales, las chelitas de arándanos, así es. Vamos con lo último de Filtro Político.
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1: Así está el panorama de estos reos, señores, qué vergüenza. El Perú tiene más presidentes en las rejas, ¿no? Por choros, por robo, por apropiarse de dinero. Solo así han hecho patria. Solo así han hecho dinero, señores, imagínense ustedes. ¿Y qué hubiese pasado si estos no hubiesen entrado a la política? Toda la vida hubiesen sido unos piojosos, unos pobretones, ¿no? No hubiesen tenido ni para el chupete. Pero todos han entrado a robar millones, 20 millones, 3 millones, 5 millones. Tienen por todos lados los millones, carros, casas. Ahí está el Cholo Toledo, ahí está Pedro Castillo, ahí está Tauro Mala. Ahí está el otro, el lagarto también. ¿Cómo se llama este lagarto?
0: Martín Vizcarra.
1: Martín Vizcarra, señores. El que está salvado por la campana es PPK. PPK sí está en su casa, está en su cómoda, está viendo ahí en su perezosa, tiene su piscina, tiene sus muchachas, le hacen comer en la cama, lo bañan en la cama, todo le hacen en la cama a PPK, ¿verdad? Y PPK bien inteligente, ¿no? Ha utilizado el CUI ha utilizado como su, ¿no? Ha utilizado el CUI pues como signo del pueblo, el CUI de PPK. En este PPK también tiene sus anticuchos bien grandes. Vamos con más información ya en la parte final, Maruja. 9:00 a.m.
0: Bueno, muchísimas gracias a toda la persona por siempre estar atentos a Prensa Popular. Y pues nos saludamos a todos nuestros amigos por día a día seguirnos. 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
0: 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Así que conmigo será hasta el día lunes, si así Dios lo permite, y si que pues Electrovelas lunes, ¿no? no nos dejé pues pasar momentos desagradables. Pásale bonito este fin de semana con toda la familia. Nos vemos, chao.
1: Así es, nos vamos hasta el día lunes. Mañana vacaciones, nos vamos a Nápoles. 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Nos vamos al día lunes, 6:00 a.m, permiso, Dios los cuide y los proteja.

0: todo por hoy. Ha terminado. Mañana te esperamos en esta misma tribuna.
1: Vamos atrás con la secretaria anterior.
2: Pedro Vélez, un fraterno saludo para usted.
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0: En Radio Swing, esta es la hora. 9 y 27.
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En Radio Swing, esta es la hora. 9:39.

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En Radio Swing, esta es la hora. 10:23.

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En Radio Swing, esta es la hora. 11:41.

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Ahora sí, quiero preguntarles, ¿quién es el que manda en casa? ¿El hombre o la mujer? Esto se va a decidir cantando, ¿sí? Vamos a ver, toditos, cantamos. ¿Qué dice?

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En Radio Swing, esta es la hora. 12:26.

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0: En Radio Swing, esta es la hora. 1:28.
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1: 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En Radio Swing, esta es la hora 1:39.

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1: 4 y 12. 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
2: En Radio Swing, esta es la hora. 5:23.

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0: en Radio Swing. Esta es la hora. 6:41.
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